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0: patrón. Hoy tenemos ubicada a la niña. Está con el Maluma por el sur.
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Buenas tardes. Comienza De Moda y a lo Loco. Hoy hablamos de redes sociales, la creación de contenido y el entrenamiento personal. Dos tendencias de moda muy actuales. Los problemas surgen en todos los momentos de la vida. Superarlo es cuestión de uno mismo. Estas barreras te hacen sentirte con falta de confianza y si eres niño o adolescente, se pueden ver reflejadas en las notas escolares. Cuando eres pequeño, cuesta mucho comprender lo que ocurre alrededor, pero a la vez que se superan los obstáculos, las personas se hacen más fuertes. No siempre se pueden superar los problemas solos, a veces se necesita ayuda. Las estrategias hacen que se superen las dificultades. Las equivocaciones no es un error, hay que saber guiarlos para que puedan alcanzar desde pequeño a grandes desafíos. Esas metas que a veces son duras de alcanzar, pero aportándoles una sólida confianza, se le ayuda a crecer como persona. No siempre son problemas fáciles de resolver. La falta de confianza hace que el niño no desarrolle la capacidad necesaria para la concentración que se necesita para los estudios. Se diagnostica muchas veces a la ligera. Cualquier trastorno escolar con problemas mayores como la dislexia, el TDAH, etcétera. Pero a veces, nada más lejos de la realidad, tiene otra raíz, pero con síntomas similares. Por lo tanto, hacer un diagnóstico es más complejo de lo que parece, porque una vez sanada esa base, son capaces de hacer cosas increíbles. Por lo tanto, hay que tratar estos temas con mucho aplomo y no a la ligera, porque se trata de ayudar a crecer a un niño, a que tenga confianza en sí mismo y a que se convierta en persona resiliente. A veces, cuando el problema es físico y el remedio es muy latente a la vista, aparece el llamado bullying escolar, bien de niños como de profesores. Esto provoca un malestar importante en la persona que lo padece. Hay que enseñar a esos niños a no utilizar ese bullying, esos acosos hacen mucho daño y a veces cuesta trabajo superarlo y otras veces no se superan. Es triste, pero está en nuestras manos enseñar a los más pequeños a no hacer daños a los demás. La superación personal ante las adversidades de la vida es un continuo autodescubrimiento para la transformación de la vida en nuevas habilidades, bienestar y mejorar la salud mental. Cuando se superan los miedos y salimos de nuestra zona de confort, podemos alcanzar nuestro máximo potencial, porque la valoración empieza en nosotros mismos. Muchas veces, los pequeños cambios son los más importantes para lograr grandes avances. El deporte es una salida importante porque actúa como protector frente a las dificultades que nos presenta la vida. Con el entrenamiento se liberan las tensiones y segregamos endorfinas, tan conocidas como las moléculas de felicidad, aquella que nos aportan el bienestar que nuestro cuerpo está pidiendo a gritos. Por lo tanto, el deporte es una terapia perfecta para superar todo aquello que nos perturba, porque la actividad física disminuye la percepción que tenemos del dolor emocional, la ansiedad y el malestar general. Es importante para obtener este bienestar tener una rutina semanal de ejercicio físico, con la disciplina específica que mejor encaje con el estilo de vida que cada uno lleve. Desarrollar habilidades como el ser creador de contenido y mostrarse en las redes sociales tal y como uno es y exponer las pasiones que nos mueven no es fácil y también es otra forma de sanar y ganar confianza en uno mismo. Hoy nuestra

0: invitada de honor es una mujer que es el claro ejemplo de la resiliencia. Es una profesional en todo lo que hace, trabajando en lo que le gusta, ayudar a los demás. Nos visita la entrenadora personal y creadora de contenido, Noelia Álvarez, con su seudónimo Calita. Bienvenida, Noelia.
1: Muchas gracias. Estoy muy contenta de estar aquí.
0: Bueno, pues yo estoy encantada, ¿eh?, de que hayas podido. Yo sé que estás súper liada porque siempre tienes cosas, eventos o grabaciones o subir cositas en redes. Así que siempre estás liada con alguna cosa o un entrenamiento personal. Y te agradezco enormemente de que hayas podido venir y, bueno, que esta horita pues nos lo dedique a conocerte un poquito mejor.
1: Sí, hombre, claro. Y muchas gracias a ustedes por invitarme.
0: Bueno, todo lo que hace es pura moda. Es pura moda. Desde el lenguaje, tanto en cuanto a las redes sociales como a todo lo que es el deporte, está cambiando constantemente. Uh-huh. Y esto no es ni más ni menos que tendencias de moda. El otro día lo comentábamos, ¿no? Que salen palabras nuevas. ¿Y esto qué es? ¿Esto es una cosa nueva? ¿Esto de dónde viene? Bueno, pues no es ni más ni menos que tendencias de moda y en el mismo lenguaje. Luego, en el deporte... Bueno, pues el deporte, todo lo que es entrenamiento personal, todo lo que... Esto está, bueno, en lo más alto del deporte, ¿no? Está en las tendencias de la moda, ¿no? Y otra de las cosas, el ser creador de contenido. Bueno, eso yo creo que es ahora mismo una de las profesiones más top. Es una de las profesiones más top, aunque muchas personas no reconozcan que es una profesión. Porque sí, aún sí. No se reconoce.
1: Sí, sí, pasa pero, bastante.
0: Exactamente, sí. Pero es una profesión.
1: Nueva profesión.
0: Es sí. Una nueva profesión. Y no es nada fácil hacerlo porque esto tiene muchísimo trabajo detrás que ahora vamos a contarlo, ¿no? Después de nuestro programa, pues todo el mundo te va a conocer mejor. Hay mucha gente que te han visto en las redes que dicen, bueno, esta es la niña que come esas hamburguesas enormes y que además... Está súper bien porque hay que ver lo delgada que está y está perfecta. Bueno, pues ni más ni menos que todo el deporte que hace también, ¿no?
1: Hombre, eso, claro, ayuda. El tiempo que le he hecho entrenando, 3 horas que entreno al día, pues más o menos.
0: Pues sí. Claro, una se puede mantener.
1: Sí, se lo puede permitir.
0: Exactamente, exactamente. Bueno, pues si te parece, vamos a empezar nuestra charla entre amigas, ¿vale? Bueno, Noelia, ¿tú de dónde eres?
1: Yo soy de Puerto Real, del río San Pedro.
0: ¿Del río San Pedro?
1: Yo soy del río San Pedro. Lo que pasa es que yo empecé a estudiar en el Puerto Santa María, en De Porocio Institute, que está en OK+, en el paseo del Carrefour, al lado. Uh-huh. Allí, mi grado superior para ser entrenadora personal.
0: Vale.
1: Y a partir de formarme aquí, me encantó el Puerto de Santa María.
0: ¿Te gustó?
1: A mí me gusta mucho donde vivo, donde soy, porque tiene mucha naturaleza.
0: Claro, sí,
1: y
0: es verdad.
1: Y
0: ¿eh?
1: El Puerto de Santa María tiene esa misma cantidad de naturaleza, pero con más vida.
0: Con más vida.
1: Tiene más
0: bueno,
1: vida.
0: Bueno, ¿cómo fue esa infancia?
1: Mi infancia.
0: Bueno, tú hablas sí. Lo que tú quieras hablar.
1: Sí, claro, ¿vale? Sí. Bueno, pues la verdad que no diría que fue mala, porque al final soy una persona que ha luchado mucho y siempre he sido muy tirado para adelante. Pero es verdad que...
0: Te has hecho fuerte tú misma, ¿no?
1: Sí, me he encontrado muchos baches en el camino.
0: Eso es.
1: Hasta incluso encontrarme a mí misma.
0: Mira, Noelia, es que muchas veces parece que toda la vida es maravillosa y que todo va sobre ruedas. Nos ven a lo mejor pues las personas que somos... pública, pues nos ven en las redes sociales y bueno, todo qué bien, qué maravilla, todo fluye maravillosamente bien. Cuando yo he dicho que tú eres un claro ejemplo de la resiliencia, no es ni más ni menos que has sabido pues salir de esas adversidades de la vida, ¿no? De todos esos baches, como tú bien dices. No estamos aquí para contar los baches ni nada de nada, pero sí me gusta pues que se sepa de que eres una persona pues muy, muy perspicaz en todo lo que te propone, en todo lo que hace y en salir adelante y en buscar siempre pues el lado positivo y el camino perfecto y recto, ¿no? Uh-huh. Porque muchas veces nos están escuchando muchas personas que son muy jóvenes, ¿eh? Tú eres muy joven, pero hay personas que incluso son más jóvenes que tú,
1: claro.
0: Y se sienten muchas veces perdidos, ¿no? Entonces a mí me gusta siempre pues traer algún ejemplo de personas que son capaces de salir adelante por sí mismas.
1: Sí, por total, sí misma. Total.
0: Así que, para ti tus primas, ¿qué son? Porque tú eres hija única, ¿no?
1: No, yo tengo una hermana pequeña.
0: Una hermana pequeña.
1: Una hermana pequeña. Lo que pasa es que cuando yo era muy pequeña, mis dos padres trabajaban.
0: Claro.
1: Al final lo normal, ¿no?
0: Claro.
1: Y no tenía con quién quedarme, yo me quedaba con mi tía. Que sí, mi tía tiene tres hijas más mayores que yo, mis primas.
0: Tus primas.
1: Y que para mí han sido mis hermanas mayores.
0: Claro.
1: Y lo más cercano que he tenido a ese contacto de hermano. Porque
0: de hermana.
1: Claro, yo a mi hermana le saco 4 años.
0: Claro.
1: Yo estuve esos por lo menos 4 o 6 años de mi vida con mi tía viviendo prácticamente en su casa. Y
0: claro,
1: de eso tengo recuerdos muy bonitos de mi infancia.
0: Qué bonito,
1: a mí fue
0: qué
1: muy
0: bonito,
1: bonito,
0: qué bonito. Además te dio mucho cariño y tus primas, pues como tú dices, son tus hermanas.
1: Sí.
0: Y eso será para siempre, ¿eh?
1: Sí.
0: Porque esas bases siempre van a estar ahí, ¿no? Llena de cariño. Entonces a mí me parece eso también maravilloso, ¿eh? También me gusta resaltar esas cosas. ¿Y tu adolescencia?
1: Pues mira, yo mi adolescencia, como realmente la mayoría también de chicos y chicas, suele ser complicada, pues la mía también lo fue. La mía fue complicada.
0: Todo lo hemos
1: yo,
0: tenido,
1: yo,
0: ¿eh?
1: En general, no fui muy buena estudiante, no porque fuera rebelde, ni mucho menos.
0: Sí.
1: Yo me considero, y vamos, mis padres, mi familia lo dice, que siempre he sido muy buena niña, pero es verdad que tengo mucha falta de atención. Me diagnosticaron dislexia siendo muy pequeñita, muy leve, una dislexia muy leve, no, nada muy grave. Y me dificultaba bastante los estudios.
0: De todas formas, te voy a decir una cosa, la dislexia, eso no se cura.
1: Uh-huh.
0: Eso es una cosa con la que se tiene que aprender a vivir. Si la persona que es dislexia como la persona que es daltónico.
1: Uh-huh.
0: Si no ve los colores, no ve los colores, y no va a ver los colores en su vida.
1: Claro, claro.
0: No lo va a distinguir nunca.
1: A mí me ayudaron a trabajarlo, porque yo de pequeña yo escribía los números al revés,
0: al
1: en
0: revés.
1: Espejo.
0: Sí.
1: O sea, el 3, pues yo a veces me quedaba mirando, lo escribía de las dos formas y decía, vale, ¿cuál es la correcta?
0: No lo sabía.
1: No, el 5, el 3 son los números que más me pasaba.
0: Ya.
1: Eso
0: es normal, ¿eh? Eso es muy normal. Eso es muy normal. Eso incluso no es ni un síntoma de dislexia. Eso es una cosa de aprendizaje, ¿eh?
1: Uh-huh.
0: Que muchas veces, como te he dicho, como he dicho en mi introducción, muchas veces se confunde y se hace un diagnóstico demasiado rápido de las cosas. Bueno, a ti te cambian de colegio y te llevan a Cádiz, a otro colegio, ¿no? Y
1: yo estudiaba en Cádiz, pero volví a estudiar a Puerto Real.
0: Puerto
1: yo estudiaba en Cádiz toda la vida y volví a Puerto Real.
0: Y muchas veces hay una cosa que pensamos que los niños se adaptan rápidamente. Y bueno, hay algunos que se pueden adaptar rápidamente, pero no todos se adaptan rápidamente, ¿no? Es que como un niño no tiene importancia, ¿no?
1: Claro.
0: Yo creo que tiene su importancia, ¿no, Noelia?
1: Sí, yo es verdad que siempre he sido muy social. Nada más hay que ver mis redes sociales, que no me importa hablar con la gente y exponerme. Y yo nunca he tenido problema para interactuar con la gente, no he sido una persona demasiado tímida. Pero sí que es cierto que en cierta etapa de mi vida, cuando empecé en Puerto Real, básicamente el instituto que entré nueva allí, pues ya todos obviamente se conocían de antes.
0: Claro,
1: yo llegué siendo como un extra allí en la clase.
0: Claro.
1: Yo era alguien más aparte, la chica nueva, por así decirlo.
0: Claro.
1: Y claro, al principio pues todo el mundo te mira con lupa.
0: Sí.
1: Miran cada movimiento que haces para juzgarte o para saber por dónde cogerte un poco.
0: Claro.
1: Y tú te sientes que estás en evaluación continua, tanto escolar como de tus compañeros.
0: Claro.
1: Y también se juntó con que a mí me detectaron escoliosis en ese momento, cuando estuve allí.
0: Y claro, ya hay un montón de factores, ¿no?
1: Sí, que se
0: bueno,
1: sumaron.
0: Habíamos hablado de ese tema de concentración, ¿vale? ¿A ti te ha pasado factura un poco en esa falta de concentración en el colegio?
1: Sí, yo pensaba que yo tenía un problema, o sea, yo pensaba que el problema era yo.
0: Claro, pero
1: que no era suficientemente inteligente para sacar todo adelante.
0: Es que eso es lo que ocurre.
1: Ese era el mayor problema.
0: No te
1: yo me sentía.
0: Yo creo que eres la única que se ha sentado aquí con este problema, ¿eh? Se han sentado muchas más personas con este mismo problema, varias chicas y chicos que se han sentado con este mismo problema. Y también se le ha diagnosticado, pues, que si son disléxicos, que si tienen TDAH, que si tienen. Y bueno, yo creo que a la vista está de todo lo que tú llevas hecho en tu vida, que te han diagnosticado un poquito a la ligera.
1: Me parece a mí,
0: porque yo no te veo que tengas ningún problema de ese tipo, ya te conozco de hace un poquito de tiempo y yo no te veo ningún tipo de problema. Y eso, ese problema siempre va a estar ahí, ¿eh? La persona que, como te digo, es disléxica o TDAH, pues siempre va a estar ese problema ahí. Pero a ti te empiezan a ayudar con la dislexia.
1: Sí, yo me, o sea, de vez en cuando me sacaban de clase y hacía
0: Claro.
1: ciertas actividades, ciertas tareas
0: Claro.
1: en el espejo, sobre todo me ponía en casa, tenía que hacer ciertas actividades. Era muy pequeña, no me acuerdo exactamente el qué, pero recuerdo
0: Claro,
1: que era en el espejo.
0: pero tú date cuenta, yo lo veo desde fuera, ¿no? A lo mejor como madre y eso, de que a un niño lo sacan de clase. Y los demás niños, ¿por qué lo sacan de clase? Porque tiene un problema, es que no entiende, es que no comprende, es que no eso. Entonces ya se te califica como una persona que tiene un problema. Y es más difícil salir del problema.
1: Sí.
0: Es mucho más difícil que trabajarlo desde la misma clase.
1: Yo me acostumbré, me crié un poco con ese comentario, ¿no? De
0: Sí.
1: te cuesta, es difícil para ti, o no tienes al mejor mismo nivel que los demás.
0: Claro,
1: Que al final
0: claro.
1: es una etiqueta que se te queda mucho tiempo.
0: Claro, y siempre piensa, es que yo soy más tonta, es que yo no soy inteligente, es que yo no, y me esfuerzo o intento esforzarme, pero yo no llego. Entonces, el problema es bastante importante. Entonces, yo creo que muchas veces hay que saber tener esa psicología y trabajar desde la misma clase a todos los niños por igual, aunque tú inconscientemente le estés aportando un poquito más a la persona, al niño que necesita un poco más. Y los demás no se den cuenta y
1: Claro,
0: lo está recibiendo, ¿no?
1: totalmente.
0: Tiene que estar integrado, el niño tiene que estar integrado. Eso es muy importante. Yo cuento todo esto porque todo lo que viene detrás tiene mucho que ver con esta, porque al final somos el pasado. El futuro está sin escribir y el presente es lo que se está haciendo en este momento.
1: Total.
0: Con lo cual somos el pasado.
1: Total.
0: Bueno, ¿tú tenías claro lo que tú querías estudiar? ¿Tú o estabas un poco perdida o era una pesadilla para ti?
1: Yo me crié con el comentario de que estudiara cualquier cosa fácil porque no lo iba a sacar. Que no hiciera una carrera, que no hiciera nada porque yo no
0: Ya
1: lo
0: te
1: iba a
0: pusieron,
1: conseguir en mi vida.
0: claro, ya te pusieron la pegatina encima.
1: De que yo no hiciera una carrera porque eso no lo iba a conseguir jamás.
0: Fíjate.
1: Yo me crié con ese pensamiento, porque
0: Con
1: al final
0: ese.
1: cuando eres tan pequeño lo absorbes, ¿no? Absorbe todo lo que te
0: Uy, somos
1: dice
0: esponja cuando somos
1: cualquier
0: niños.
1: persona, lo absorbes, ¿no? Y yo pues no tenía muy claro lo que quería hacer.
0: Claro.
1: Yo sé que siempre me gusta interactuar con la gente y yo llegué a pensar, profesora tal vez, pero claro, yo decía, eso va a ser muy difícil para
0: Eso
1: mí.
0: no voy a ser, eso no voy a ser capaz de llegar a esto,
1: Yo
0: ¿no?
1: pensé, eso va a ser demasiado para mí, pero era lo único que tenía yo más o menos pensado.
0: Fíjate.
1: Y no, yo realmente no tenía muy claro. Incluso
0: Claro.
1: yo tiré por un poco para la policía. O sea, yo pensé
0: Sí.
1: incluso en tirar para la policía. Lo que pasa es, claro, como te pintan las oposiciones, ¿no? Que te dicen que es algo muy complicado y que no cualquiera.
0: También te ponen ese
1: Sí,
0: parapeto y
1: sí.
0: esa zancadilla, ¿no?
1: Sí, ahí.
0: También,
1: Sí, sí,
0: también,
1: sí.
0: no, tú no vas a poder, tú no vas a poder. Bueno, ¿y tú qué sabes lo que yo voy a poder?
1: Sí, total, antes de intentarlo.
0: Porque
1: Total.
0: además, eso hay que intentar, ¿no? Hay que,
1: Total.
0: por lo menos, como yo digo, el derecho al pataleo, vamos a ver, por lo menos lo voy a intentar.
1: Si no lo intentas, no sabes hasta dónde puedes
0: Si
1: llegar.
0: puedo,
1: Total.
0: exactamente. Si llego bien y si no, pues ya
1: Lo
0: veré
1: he
0: lo que hago,
1: intentado y
0: ¿no?
1: ya.
0: Es muy importante decidir por uno mismo y no que decidan por ti y que no te pongan ese parapeto. Y eso, yo lo recalco desde aquí para que no lo hagan con los niños.
1: Sí, es algo muy importante
0: Es muy
1: porque
0: importante.
1: frena mucho,
0: Frena.
1: tanto a nivel personal como laboral. O sea,
0: Totalmente.
1: en todo tu día a día.
0: Bueno, luego, como tú bien dices, te diagnostican la escoliosis. Entonces, tiene una escoliosis importante. Entonces, ¿esto también te pasa factura en el colegio?
1: Bastante.
0: Bastante.
1: La escoliosis al final pues no es algo visible, ¿no? Es algo que no, la gente no puede apreciar a menos que sea demasiado exagerada. Pero a mí me pusieron un corsé durante 2 años,
0: Ya se ve.
1: 24 horas puesto,
0: Claro.
1: y yo me lo tenía que poner encima de la ropa porque si no con
0: Claro.
1: la piel la fricción pues hace daño.
0: Claro.
1: Y claro, mi corsé pues llegaba básicamente a esta zona del hombro.
0: Uf.
1: Y yo no podía estar sentada recta así porque chocaba con el asiento.
0: Claro.
1: Yo tenía que usar una silla especial. No andaba tampoco igual de bien
0: Claro.
1: que ando
0: Ya
1: sin
0: tienes
1: nada.
0: otro parapeto ahí, otra.
1: Sí, y claro, yo llegué nueva a ese sitio. Y a los pocos meses me pusieron un corsé.
0: Te encuentras adolescente, nueva, con todas esas evaluaciones que tú me estás comentando, con la escoliosis, con el corsé, un tormento.
1: Totalmente.
0: Un tormento.
1: Total, total, total.
0: Un tormento.
1: Total.
0: Y bueno, y tenemos aquí a una mujer impresionante, de verdad, que os lo digo de verdad porque la conozco y es una mujer impresionante. Y por eso he dicho desde el principio que es el claro ejemplo de la resiliencia. Porque ha sabido salir adelante ante todos esos baches, ¿no? Tú empiezas a investigar para entrenar y ganar fuerza, porque claro, todo eso se pierde fuerza, masa muscular se pierde muchísima, ¿no? Y empieza a dormir, como tú me dijiste el otro día, sin pastillas, porque tenías que medicarte para dormir.
1: Yo tenía muchísimo dolor, porque al final el corsé, la gente lo ve y va ajustado, pero va muy ajustado, te crea heridas y te da, vamos, a mí me daba ansiedad dormir con él, porque al apretar tanto, las costillas no se mueven con naturalidad a la hora de
0: No
1: respirar.
0: puedes
1: Y
0: respirar bien.
1: tú al final te obligas a respirar como muy profundo, abres, y el respirar de forma tan forzada, no descansas bien, no duermes, y yo al final tenía tanto dolor con el tema de la columna, porque la columna en sí me dolía mucho, que yo necesitaba tomar pastillas siempre para dormir. Para mí era
0: Fíjate.
1: mi rutina. Era
0: Fíjate.
1: mi rutina.
0: Qué barbaridad. Qué barbaridad. El tomarte la pastilla para poder descansar ante todos estos problemas que estamos contando, ¿no? Me pareció una cosa impresionante. Y entonces empiezas tú a investigar para ver qué puedo hacer, me voy a coger fuerza, a ver cómo lo soluciono, ¿no?
1: Sí, a
0: Eso.
1: mí el médico me mandó una hojita blanco y negro de tres, cuatro ejercicios de movilidad que hace cualquier persona, la verdad, nada muy complicado, para que lo hiciera. Yo a partir de ahí empecé a investigar y me di cuenta de que eso era nada más el comienzo de lo que yo debía hacer. Era
0: Eso.
1: un calentamiento. Yo me quedaba todavía mucha masa muscular que ganar porque lo
0: Claro,
1: perdí todo. Yo me quedé
0: claro,
1: muy delgada.
0: claro.
1: Yo pesaba pues casi 15 kilos menos de lo que peso ahora.
0: Fíjate,
1: Estaba muy delgada.
0: está muy
1: Y me faltaba
0: delgada.
1: mucha masa muscular. Yo cuando me quitaba el corsé no me mantenía recta, se me caía el cuerpo hacia los lados, hacia adelante,
0: Claro.
1: porque no tenía suficiente estructura
0: Estructura,
1: muscular, ¿no?
0: claro.
1: Y claro, yo empecé a investigar y ahí empecé a entrenar, porque yo tenía 13 años aproximadamente y con esa edad, en ese momento, aún no estaba tan de moda el gimnasio y no se podía entrar con esa edad al gimnasio.
0: Ya, claro, es que era muy pequeña para entrar en un
1: A día de
0: gimnasio.
1: hoy sí se puede acompañar a un
0: Sí.
1: padre en la mayoría de gimnasios, ¿vale?
0: Vale.
1: Acompañado de un tutor. Pero antiguamente, pues bueno, no había tanta información, cada vez hay más
0: Y fíjate tú,
1: información.
0: y lo tuyo era necesidad, ¿eh?
1: Sí, lo mío era
0: No es
1: necesidad,
0: que la
1: sí.
0: niña estuviera un poquito
1: Antojada de
0: gordita o no sé
1: querer.
0: qué, o estoy
1: No.
0: antojada por hacer
1: Lo mío era
0: deporte. Sí,
1: salud,
0: eso,
1: completamente. Lo mío es
0: era
1: salud,
0: salud. Era
1: salud.
0: para mantenerte derecha,
1: Sí, sí, sí, sí.
0: para mantenerte bien y no se
1: Sí,
0: te
1: sí.
0: cayera el cuerpo.
1: Total.
0: Estamos hablando de una cosa importante y una necesidad.
1: Total.
0: Para ti eso fue al final, con el tiempo, una revelación para hacer lo que a ti querías hacer siempre, ayudar a los demás.
1: Bastante. Me
0: Bastante.
1: abrió un pensamiento muy grande que yo tenía de que no valía para nada para estudiar y me di cuenta ahí de que valía pues para el deporte concretamente. Es
0: Sí.
1: verdad que nunca lo vi, tenía los ojos yo cerrados, desde pequeña siempre se me había dado muy bien los deportes.
0: Claro.
1: Yo he hecho deporte desde muy, muy pequeña,
0: Claro.
1: gimnasia rítmica
0: Sí,
1: o...
0: siempre has estado liada.
1: Sí, siempre, voleibol, playa, he hecho todo lo que he podido practicar y curiosamente siempre se me ha dado muy bien. Pero como siempre tienes el comentario de que no sirves o de que no vales para estudiar, al final ese pesa mucho más que darte cuenta tú misma de que hay otras cosas que sí se te dan bien.
0: Que se te dan bien.
1: Sí.
0: Claro que sí. Bueno, ¿tú qué estudiaste? Porque yo sé que estudiaste marketing y publicidad, ¿no?
1: Comercio y marketing, un grado medio,
0: Eso es.
1: sin saber dónde ir. O sea, yo ese lo hice, pues tendría que estudiar algo, dije, y me han dicho que es fácil. Es lo que pensé, me dieron
0: Fíjate,
1: que es
0: fíjate,
1: fácil. Y a mí me gusta el tema de la publicidad, del marketing, porque a mí me gusta mucho con el tema
0: ¿Y
1: de las
0: te
1: redes
0: gustó
1: sociales.
0: muchísimo todo esto?
1: Me gustó mucho, la verdad, el tema del
0: Y
1: marketing.
0: todos esos conocimientos que cogiste te están sirviendo mucho para lo que haces actualmente de creadora de contenido,
1: Sí,
0: ¿no?
1: todo pasa por algo y me sirvió
0: Te
1: muchísimo.
0: sirvió
1: Sí, sí,
0: muchísimo.
1: sí.
0: Cuando te pusiste a estudiar, te diste cuenta de que tú podías. Y que a ti eso te gustaba y que tú eras capaz de hacerlo. Y que todos esos mitos de tú no puedes, eso se fue al garete,
1: Poco a poco fue
0: ¿no?
1: desapareciendo porque me fui dando cuenta de que además saqué muy buenas notas en ese grado.
0: Fíjate.
1: Saqué muy buenas notas, me lo curré porque quería seguir estudiando y dije, voy a forzarme, voy a ponerme y quiero sacar una nota para seguir estudiando otra cosa que me guste.
0: Bueno, tus padres encantados.
1: Sí, claramente.
0: Claro, encantados. Y se dieron cuenta de todo
1: Mis
0: lo que tú
1: padres no se
0: podías.
1: esperaban de que yo creo que no se lo esperaban, de que fuera a acabar
0: Pues
1: estudiando lo que
0: fíjate,
1: estudio. Creo que no
0: pues,
1: se lo esperaban.
0: vamos, enhorabuena. Noelia, nos vamos a publicidad y en breve estamos de vuelta.
1: Genial.
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0: Estamos de vuelta tras la publicidad. Bueno, en cuanto a también al entrenamiento y demás, también has hecho estudios. También te pusiste a estudiar y a hacer... ¿Qué hiciste?
1: ¿Sobre el entrenamiento?
0: Sí.
1: Pues cuando terminé el grado de comercio y marketing, yo pues tiré al tema de entrenamiento. Como te he comentado, siempre me ha encantado el mundo del entrenamiento y si me más o menos pude poner a entrenar a mí misma por mi cuenta estudiando, dije, quiero estudiar para ayudar a otras personas. Así que empecé aquí en el Puerto de Santa María a estudiar un grado superior, se llama TASAF, para ser entrenadora personal, que eso es específico en gimnasios.
0: Bien. Vale, vale. Después de ese grado quisiste hacer fisioterapia.
1: Sí, tuve un profesor maravilloso que le tengo muchísimo cariño.
0: ¿Y te subió la autoestima?
1: Es un pedazo de profesor increíble y él daba psicología del deporte en mi grado. Nos daba un poquito así de psicología y explicaba cosas que hizo que me apasionara todavía más. El tema de las lesiones, el tema del cuerpo en sí. Y él me animó mucho a que estudiara la carrera de fisio. Y yo, pues, básicamente intenté sacar muy buenas notas, que lo conseguí también, para poder entrar en la carrera.
0: Muy bien. ¿Hiciste la selectividad?
1: Hice la selectividad, exactamente. Me presenté a la selectividad sin haber hecho bachillerato.
0: Bueno, ¿y eso cómo lo hiciste? Porque bueno. no entiendo, porque para selectividad necesita bachillerato.
1: Claro, yo hice...
0: Y tú no lo tienes.
1: No, yo hice el grado superior y con la nota de ese grado superior...
0: Vale.
1: Más dos asignaturas de selectividad,
0: vale.
1: La sumé para que me diera la nota, porque fisioterapia está muy alta, por lo menos cuando yo me intenté presentar.
0: Sí, está muy alta.
1: Estaba casi como medicina, estaba muy, muy alta. Y para yo superar el 10, necesitaba presentarme a dos asignaturas, que fue matemática de ciencia y biología,
0: vale.
1: para sacarlo, básicamente.
0: Vale, pero así todo, ¿no te dio la nota para estudiarlo donde tú querías estudiarlo?
1: Efectivamente, aquí en la zona de Cádiz, yo aprobé los exámenes, pero no me dio la nota para entrar. Entré en Melilla.
0: ¿Entonces qué hiciste?
1: pues obviamente no pude estudiarlo. Tristemente no pude ir a Melilla a estudiar la carrera. Y yo no me rendí porque soy muy cabezota y yo estaba que yo iba a estudiar algo relacionado con lesiones y que por fuerza me iba a dedicar a eso.
0: ¿Y hiciste un máster?
1: Hice un máster online de readaptación de lesiones de una universidad en Granada. Lo hice totalmente online. Mientras trabajaba, pues lo fui pagando poco
0: a poco. Sí. Trabajaba y estudiaba. Claro ejemplo de la resiliencia. Es que te vas dando cuenta cómo se une todo. ¿Dónde has trabajado tú? Porque has trabajado muchísimas cosas, muchísimas historias, porque tú siempre has estado ahí, que la goterita.
1: Bueno, yo es que he hecho tantas cosas que empiezo a contarte y seguro se me va. Yo he trabajado en el cine de aquí del puerto, en verano, he estado en verano. Yo he trabajado en el Activa Club de aquí del puerto de Santa María. He estado en Reset, que hice allí las prácticas. Uh-huh. He trabajado hasta en una ONG en la calle. Yo lo que me cogiera, yo para adelante, para seguir tirando de lo que pudiera.
0: Qué bien. Bueno, es que de verdad, mi enhorabuena, ¿eh?
1: Muchas gracias.
0: Me quito el sombrero delante tuya, porque además eres muy joven y tienes una madurez muy grande, porque te has dado cuenta que tú puedes con todo lo que tú quieres.
1: Y si no, tiro para adelante y punto.
0: Claro que sí. Pero es que esa es la actitud, ¿eh? Has trabajado, como me has dicho, en varios gimnasios y ahora mismo estás... haciendo también en gimnasio, también está.
1: Sí, en un centro deportivo.
0: Eso, está en un centro como entrenadora personal.
1: Como entrenadora personal, me dedico eso exclusivamente a dar entrenamientos personales a grupos reducidos.
0: Exacto. ¿Están valorados los entrenadores personales?
1: Nada.
0: ¿Por qué?
1: Porque yo creo que es un aspecto a nivel de salud que la gente no le da el valor que debería tener. La gente tiene muy endiosado a los médicos. Primero están aquí los médicos, los fisios estarán por aquí y ya los entrenadores pues están bajo tierra. La opinión de un entrenador siempre va a ir después que la de un cuñado, por ejemplo. O sea, siempre la gente va a pedir opinión a un amigo o el vecino antes que a un entrenador personal. No se valora los estudios y toda la formación que hay detrás. Pero vamos, visto
0: claro, comprobado. Y también muchas veces se piensa, uy, un entrenador personal, caro.
1: Sí, pero lo piensan porque yo considero, mi opinión, que no le dan el valor que debe tener su salud. Porque hay gente que, bueno, se gasta ese mismo dinero en otras cosas, ¿no?
0: Totalmente.
1: En ocio o en otras cosas.
0: Totalmente.
1: Al final son prioridades. Yo cuando alguien me dice que es muy caro, digo, no es caro, no es tu prioridad.
0: Exacto.
1: Mi servicio no es caro, es que no es su prioridad ahora mismo.
0: De todas formas, tampoco es muy caro.
1: No.
0: Tampoco es muy caro. Hay cosas muchísimo más caras.
1: Sí.
0: Y eso, pero es lo que tú dices, realmente es la prioridad.
1: Sí, que le das a
0: tu marca,
1: a tu salud.
0: Yo quiero esto, quiero lo otro, y eres capaz de comprarte a lo mejor unos zapatos o lo que sea, o irte...
1: Hay gente que sale todo el fin de semana de fiesta, pues se compra una botella o ropa todo cada dos semanas.
0: Eso vale un dinero.
1: Y eso es un dinero. Y...
0: O los que fuman.
1: Exactamente. Fumar sale carísimo, vamos. Y ya no solo hablamos de salud, sino económicamente.
0: Sí. No, de salud ya ni hablemos.
1: Sí, ya por eso, ya ni hablamos de eso.
0: Ya ni hablemos. Bueno, vamos a hablar ahora de las redes sociales, uh-huh. ¿Vale? Un poquito de las redes sociales. ¿Qué sueles tú publicar?
1: Las redes sociales, es verdad que yo he dado muchas vueltas con las redes sociales. Yo al principio publicaba contenido de entrenamiento solamente como entrenadora, pero yo hago entrenamiento online.
0: Tú lo haces online.
1: Llevo también asesorías online, tengo gente que va al gimnasio por su cuenta. Bien. Y yo le llevo su programa de entrenamiento. Tú tienes que hacer esto y esto, y pues tú vas al gimnasio, me mandas si quieres vídeos haciéndolo o lo que sea, y semana a semana vamos ajustándolo.
0: Vale.
1: Y yo lo ajusté al principio mis redes sociales para eso, para captar clientes.
0: Vale.
1: Pero siempre me encantan las redes sociales y me he mostrado cómo soy yo misma. Así que al final me di cuenta de que gustaba incluso más otro tipo de contenido. Yo ahora mismo subo contenido foodie, que para el que no conozca la palabra, pues básicamente es contenido gastronómico. Básicamente, sí. Y subo contenido de mi día a día, como atleta que soy ahora mismo.
0: Sí,
1: y
0: incluso
1: todo.
0: Paseando a tu perrita.
1: Sí, a mi perra,
0: que
1: es todo.
0: Bueno,
1: para mí,
0: preciosa, ¿eh?
1: Muy buena, es muy buena.
0: Preciosa, preciosa. Y además, yo siempre digo que los perritos es el amor más incondicional y más puro que hay.
1: Sí, a mí me ha salvado. Es más de una vez.
0: Una cosa tremenda.
1: A mí ya me ha salvado más de una vez en momentos malos que he tenido.
0: Es que eso...
1: A mí ya me ha salvado mucho.
0: Es que eso suele ocurrir.
1: A mí me ha salvado momentos complicados.
0: Pues te acordará toda la vida de ella cuando ella no esté aquí, porque desgraciadamente dura menos que nosotros.
1: Sí.
0: Yo lo digo por mi perrita. Y diariamente te acordarás de ella, porque yo me acuerdo todos los días de mi perrita.
1: Total, total.
0: Todos los días. Bueno, ¿te han animado o desanimado a hacer lo que tú haces, que eres creadora de contenido?
1: Bueno, animar poco. O sea, en general... Poco. La gente lo primero que te dice...
0: Animarte
1: no,
0: nunca te has animado,
1: poco,
0: ¿eh?
1: Poco, a hacer cosas, no, a lo seguro. Siempre me han animado a que vaya a lo seguro. Pero yo soy muy atrevida y a mí me gusta jugármela, porque si algo me gusta, pues me gusta intentarlo.
0: Claro, nunca han entendido que es una nueva profesión.
1: Al final es una nueva profesión y que la gente, como tampoco hay mucha información de ello, como lleva tan poco esto en el mundo... le da miedo y a la gente lo que es el riesgo intenta evitarlo, pero a mí me gusta tirarme a la piscina porque bueno, si me gusta pues me
0: mira,
1: gusta intentarlo.
0: Si te va mal pues siempre tiene opción de tirar por otro lado, ¿no?
1: Yo sé buscarme la vida perfectamente y siempre he sabido hacerlo y yo en ese sentido sí. Considero que no tengo problema.
0: Pues sí, la verdad que sí, la verdad, y lo haces súper bien, ¿eh? Porque además eres muy, muy tú. Así que no escondes nada, porque hay muchas personas que se crean un personaje.
1: Claro.
0: En las redes normalmente la persona crea un personaje y luego por detrás es otra persona distinta. Tiene nada que ver, ¿no? Y aquí lo que se ve
1: es lo que soy. Lo único diferente es mi nombre, que sí. Al final nombre
0: ahora
1: es...
0: Ahora te lo voy a preguntar.
1: Sí,
0: ahora
1: vale,
0: te lo voy
1: vale.
0: A preguntar. Ahora te lo voy a preguntar. ¿Cada cuánto tiempo subes el contenido?
1: Pues yo subo contenido semanal, o sea, yo dos o tres veces a la semana mínimo estoy subiendo siempre contenido de todo un poco, de variedad.
0: Vale, un poquito de todo, así que lo mismo...
1: Algún sitio, alguna zona, algún local donde comer bien o de hacer alguna actividad o a lo mejor un paseo con mi perra, algo viral.
0: Pero también te han llamado para hacer para llevar redes sociales de alguna o tienda o algún negocio y también lo estás haciendo.
1: Sí, ahora mismo llevo poquitos, pero sí, sí que porque eso. Me cuesta mucho gestionar tantas
0: es
1: cosas.
0: Que son muchas cosas,
1: es muy
0: ¿no?
1: complicado,
0: que lleva, ahí, que lleva sí. muchas cosas.
1: Es muy complicado gestionar tanto.
0: Sí.
1: Y sí, porque al final parece que no, pero las redes sociales mueve ahora mucho. Y ahora sí. La gente a la hora de ir a sitios va porque lo ve en redes sociales.
0: Efectivamente.
1: Antes era más del boca a boca, pero ahora redes sociales es lo que hace que la gente le apetezca ir a sitios y lo comparten con sus amigos,
0: familia. Es que es la mejor publicidad, ¿eh?
1: Sí.
0: Ahora mismo, hoy por hoy, es la mejor publicidad.
1: Pero todo el mundo está metido en las redes sociales constantemente.
0: Sí.
1: Que el que te diga que no tiene un minuto el móvil en la mano al día, miente.
0: Es mentira.
1: Miente. Y aunque sea para ocio, miente.
0: Sí.
1: En el autobús, en una parada, sí. Esperando algo.
0: Es verdad.
1: Al servicio. Es que no va al móvil con... No.
0: ¿Cómo empiezas tú? Porque tú empiezas llevando redes o ¿cómo empiezas tú?
1: Yo empecé más bien con mis redes propias.
0: Con tus
1: redes
0: propias.
1: De ahí empecé a llamar la atención a algunos locales que me pedían que les ayudara con las redes sociales.
0: Claro.
1: Y empecé con las mías.
0: Y empezaste a hacer cositas para otras personas.
1: Les ayudaba con el contenido, sobre todo la edición de contenido, que es algo que
0: claro.
1: Siempre he hecho también, la edición, que eso es un trabajo aparte.
0: Dentro es un trabajazo.
1: Es un trabajo muy complicado que la gente no valora y no entiende.
0: No, no, no.
1: Pero detrás del contenido que subo hay muchas horas mías de edición.
0: Totalmente. Bueno, como estamos diciendo, no es nada fácil, es bastante difícil y hacer estos vídeos, ¿no? Porque, por ejemplo, yo he visto uno en el que, he visto mucho, ¿no? Pero, por ejemplo, ahora cuando se ha abierto la parte esta de al lado del río, que es
1: el gastromercado.
0: El gastromercado, ¿no?
1: La Ribera.
0: Eso es, lo mismo está en la parte central, que lo mismo está arriba, que lo mismo está aquí. A ver, eso son muchas tomas.
1: Y repetir una 800
0: bueno,
1: millones de veces porque
0: totalmente.
1: Se te cuele a lo mejor a alguien o quieres que salga un niño.
0: O te has
1: trabado, el sonido no se escucha bien por el micro, que ahora tal. Son muchas, muchas.
0: Son muchas horas. Primero para grabación y luego sentarte y decir, bueno, vamos ahora
1: pero todo
0: a
1: lo edito
0: editar.
1: yo no tengo
0: eso,
1: a nadie que
0: tú
1: edite.
0: No tienes nadie.
1: Edito
0: así
1: yo.
0: Que todo lo haces tú. Con lo cual, es mucha tela. Y luego, el equipo, ¿es muy caro?
1: ¿Te refieres a nivel de grabación?
0: Sí.
1: A ver, puedes encontrar opciones un poco más económicas, pero es verdad que teniendo un micro bueno, la calidad de los vídeos y la viabilidad es mucho mejor. al final un micro, güey, no te puede costar 100 euros fácilmente. Y al final, al principio te da cosa, ¿no? Gastarte 100 euros sin haber todavía ganado de esto como para gastar.
0: Totalmente.
1: Yo de mis primeras veces que empecé a cobrar de las redes sociales, cuando me compré mi micro, que me hizo muchísima ilusión.
0: Claro, claro. Bueno, hay una diferencia entre lo que es creadora de contenido y lo que es una influencer. Uh-huh. Pero hoy en día muchas veces se confunden los significados, ¿no?
1: Sí, un poco. Uh-huh. Para mi punto de vista, los influencers ya cada vez se utiliza menos esa palabra, porque durante mucho tiempo han vendido una imagen muy perfecta.
0: Vale.
1: Y la gente no quiere ver eso. La gente no quiere ver que tu vida sea perfecta, quiere ver la realidad que hay detrás de la persona.
0: Claro.
1: Porque al final uno cuando entra a las redes sociales y ve tanta gente perfecta, se compara. Y al final entra una frustración muy grande.
0: Totalmente.
1: A la gente ya le empieza a gustar más ver creadores de contenido, del día a día, de que se siente identificado contigo, de que suba un vídeo con una frase y que diga, uy, mira, soy yo.
0: Totalmente.
1: Y lo comparta. Eso es lo que a la gente le gusta más ahora en las redes sociales ver.
0: Pues nada, ya sabemos lo que es cada cosa. Nos vamos a publicidad y en breve estamos de vuelta.
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0: Estamos de vuelta tras la publicidad. Bueno, Noelia, empezaste casi como un juego con el tema de la creación de contenido. Bueno, pues voy a grabar este vídeo, voy a hacer esto, no sé qué. Este lo voy a editar, este no lo edito, este no sé qué, no sé cuánto. Y cuando te das cuenta, estás trabajando como creadora de contenido, ¿no? Ha sido casi por serendipia, ¿no?
1: La verdad que me ha venido todo muy de repente. O sea, yo llevo creando contenido con este ritmo que llevo ahora desde octubre, no llevo mucho tiempo.
0: ¿Lleva poquito?
1: Con este ritmo, sí. Antes subía contenido por lo que tú has comentado. Un poco me apetece, subo esto, me hace gracia.
0: Sí, me entretengo.
1: Lo subo, claro. Yo tenía alrededor de 5.000 seguidores en Instagram, que ahora mismo es lo que más utilizo. TikTok es algo que tengo un poquito más apartado. por Instagram considero que llegó a un público que de verdad consume los vídeos y que va a los sitios, que me lo dicen mucho mis seguidores, a los sitios que recomiendo. Y a partir de octubre es cuando empecé yo a subir contenido sin parar.
0: Muy bien, muy bien. Bueno, llevas muy poco, pero vamos, contundente.
1: Sí, sí, sí.
0: Porque es que no para. Y ahora tienes, ¿cuántos seguidores?
1: 16.200, bueno, creo, ahora.
0: Muchísimo.
1: Sí, estoy contenta.
0: Hombre, claro. Pero es que no para, ¿eh?
1: Sí, no.
0: Es que no para, porque además para tenerlo hay que estar ahí así.
1: La gente tiene que saber de ti, no puedes desaparecer.
0: Exacto.
1: Y eso es lo complicado de mostrarte siempre perfecto.
0: Exacto. ¿Qué es la parte que más trabaja como creadora de contenido?
1: Ahora mismo lo que más llevo es el tema gastronómico. Eso. Me gusta mucho enseñar pequeños locales de las zonas porque considero que eso es algo que se está perdiendo. En el puerto de Santa María concretamente, pero en general.
0: Y visitas el sitio, comes y valoras.
1: Y valoro.
0: Y valoras.
1: Comento un poco qué me ha parecido el sitio.
0: Muy bien. La verdad que, bueno, y además comes muchísimo.
1: Sí. Comes bien.
0: Bueno, Noelia, vamos a hablar ahora de otro apartado tuyo, otro bloque tuyo, ¿vale? Que es el powerlifting. El powerlifting, vamos a explicar primero qué es lo que es, ¿vale?
1: Vale.
0: Y de qué se trata, ¿no?
1: El powerlifting es un deporte de pura fuerza, en el que hay tres movimientos: sentadilla, con la barra a la espalda,
0: sí.
1: Banca, que es tumbado con la barra, y peso muerto, que es la barra desde el suelo, y levantarla.
0: Y levantarla.
1: Eso es un movimiento único.
0: Sí.
1: Es decir, lo levantas una vez, con el máximo peso que puedas.
0: Vale.
1: Tiene que ser con buena técnica, por supuesto.
0: Claro, eso te iba a decir.
1: Y con unos parámetros concretos para que el movimiento sea válido, sobre todo si compites.
0: Vale.
1: Como es mi caso.
0: Claro. ¿Y tú cómo entrenas y dónde entrenas y cómo lo haces esto?
1: Yo entreno en un club.
0: Eso. ¿Y cuántas veces a la semana?
1: Yo ahora mismo estoy yendo cuatro.
0: Cuatro.
1: Lo que pasa es que he hecho entre dos horitas y media, tres entrenando.
0: Bien. Cada vez vas cogiendo, porque empiezas con poco peso, supongo. Y vas...
1: Empiezas siempre con lo que puedes, hasta que aprendes la técnica, vas aprendiendo un poquito el movimiento y ya a partir de ahí vas escalando.
0: Vale. ¿Cuánto peso coges?
1: En la última competición, quedé tercera de la competición de Andalucía, en Málaga, y cogí 100 en sentadilla, 57,5 en banca y 125 en peso muerto.
0: Madre mía. Me parece una barbaridad, ¿no? ¿Cuánto te ayuda esto en tu vida personal y a tu escoliosis? Porque yo no sé, ¿es bueno para tu escoliosis?
1: Desde que empecé a practicarlo tengo cero dolor de espalda.
0: ¿Cero dolor? Ajá.
1: Ganas mucha fuerza.
0: Claro, porque la musculatura se pone muy dura. Entonces...
1: Fortaleces muchísimo. Claro. La gente como que le choca ese pensamiento, ¿no? Ese...
0: Sí.
1: Para ellos es una contradicción, pero para nada. O sea, te vuelves muy fuerte. Y a mí es un deporte que me recuerda que soy fuerte.
0: Ah, fíjate.
1: Por eso me gusta tanto. Y por eso compito. Porque es un deporte que me recuerda constantemente, día tras día, de que soy fuerte.
0: Fíjate, ¿eh? Fíjate. Volvemos a decirlo. Resiliencia pura y dura, ¿eh?
1: Uh-huh.
0: Pura y dura. Esto no es ni más ni menos que levantarse como el ave fénix, ¿eh?
1: Total.
0: Porque ha sido dura tu vida, ¿eh? Y eres muy joven.
1: Sí, sí.
0: Te
1: sí,
0: queda
1: sí.
0: mucho por delante. Bueno, ¿cuántas competiciones llevas por delante tú?
1: Creo que ya llevo cuatro.
0: Cuatro. Y... ¿El máximo ha sido la tercera posición o...?
1: Mi máximo ha sido por ahora la tercera posición.
0: La tercera posición.
1: Sí, porque la primera vez que competí fue sobre todo por querer sentir cómo es competir.
0: Vale.
1: Querer vivir la experiencia.
0: Vale.
1: No fui pensando en sacar ningún tipo de marca.
0: Vale,
1: yo quería ver a ver si me gustaba para hacerlo.
0: Bueno.
1: Y me encantó la experiencia.
0: Claro.
1: La experiencia fue única.
0: Claro, ahí podías decir sí o no.
1: Y a partir de ahora ya pues mínimo una vez al año compito ya.
0: Eso es porque se hace una vez al año.
1: Puedes competir las veces que quieras. Si hay competiciones en las que te puedes presentar, puedes ir.
0: Vamos, ¿Tú te has marcado de momento una vez al año?
1: Aunque esta voy a hacer dos. Este año compito ahora en octubre otra vez, o sea que...
0: ¿Ya te ha picado a ti de
1: sí, sí, en bichillo. Abril quedé la tercera, en abril de este año, y ahora en octubre vuelvo a competir. Pues estoy progresando mucho, nuevo entrenador que es genial,
0: ya.
1: La verdad es muy buen entrenador, y yo como entrenadora necesito un entrenador, que la gente eso no lo entiende.
0: Eso.
1: Súper importante. Un buen entrenador siempre tiene detrás un entrenador. Siempre.
0: Fíjate, ¿eh?
1: Al final uno muchas veces no es objetivo consigo mismo.
0: Totalmente. Es que, bueno, es que eso siempre ocurre, ¿eh?
1: Sí.
0: Eso siempre ocurre. Siempre tienes que tener otra visión distinta.
1: Total.
0: En el que sea profesional y te diga, oye, por aquí o por allí, ¿no?
1: Y cabeza fría en momentos que a lo mejor tú estás tenso con nervios, por ejemplo, una competición.
0: Claro.
1: Si fallas un movimiento, ahora ¿cuánto peso voy a tirar? A lo mejor ya te descuadra y a nivel emocional no eres capaz de llevarlo solo.
0: Claro, claro.
1: Tiene mucha fortaleza y tiene alguien que de verdad esté ahí y sepa ayudarte y asesorarte.
0: Bueno, qué mujer más fuerte. Bueno, ahora sí quiero que me lo cuente. Calita, ¿de dónde viene? Porque este es tu seudónimo en redes sociales, ¿vale? ¿De dónde viene este nombre? ¿Y por qué?
1: Mi nombre es muy gracioso porque es una tontería realmente. Y es que yo cuando empecé las redes, yo hacía a veces directos en TikTok, en live, jugando algún videojuego. Uh-huh. Y mi nombre, cuando te pones el nombre en los juegos, pues yo me ponía Noelita. Pero ponemos un abreviado. Claro, y yo ahora en mis redes sociales no quería que la gente tampoco tuviera tanta información de mí directa. Tantos datos.
0: Sí.
1: Y dije, voy a ponerme un nombre también como creadora de contenido, un nombre más llamativo para que la gente me identifique también. Y yo a mi perra la llamé Khaleesi, es de Juegos de Tronos el nombre, y a partir de esa combinación de esos dos nombres, empecé a intentar buscar una mezcla, un nombre que me gustara, me resultara curioso. Y de ahí salió el nombre Calita.
0: Calita.
1: Que es verdad que al principio me sonaba como raro, pero al final es acostumbrarte un poco. Y a mí ya, o sea, a mí hay muchos seguidores que me llaman Calita, me dicen Calita. O cuando veo un restaurante me llaman Calita y yo miro. Ya me dicen Calita y yo me doy la vuelta, yo miro. Porque ya me he acostumbrado. Ya para mí es como otro nombre para mí.
0: Claro.
1: Ya yo me he acostumbrado.
0: Claro. Que además es un nombre que llama la atención.
1: Sí, o sea, se nota, que es un, se nota que es un nombre de creador de contenido o de redes sociales.
0: Sí, sí, no, pero que es un nombre al final, si vas a ponerte un seudónimo en lo que sea, tiene que ser un nombre que impacte.
1: Sí, directo, que tú digas, uy, este nombre, qué curioso, ¿no?
0: Exacto.
1: Y claro, yo dije, pues para adelante, así tengo un nombre un poquito más llamativo.
0: Qué bonito. Me gusta mucho, la verdad, me gusta muchísimo. Bueno, ¿cuánto te aporta tu trabajo en tu vida personal?
1: Ahora mismo el entrenamiento...
0: Tu trabajo, me estoy refiriendo a todo tu trabajo, ¿eh?
1: Claro. El tema del entrenamiento siempre va a estar en un huequito en mi corazón por todo lo que viví, porque es algo muy especial para mí. Pero es verdad que ahora mismo el tema de las redes sociales me llena muchísimo. Porque al final, poco a poco, me he dado cuenta de que estoy creando una pequeñísima comunidad. Uh-huh. Tengo gente ahí que me escucha, que me ve, que le gusta saber de mí. Y la verdad que en general me llena mucho. Sobre todo las redes sociales me están llenando mucho, me gusta mucho.
0: Qué bien, qué bien. ¿Estás muy feliz?
1: Sí.
0: Con lo que haces.
1: Me encanta.
0: Que eso es importantísimo, ¿eh? Porque no todo el mundo ni es feliz con lo que hace, ni trabaja en lo que le gusta.
1: Total. Total, total.
0: Eso es importantísimo, ¿no? A mí me parece que es increíble, ¿no? El poderlo hacer, ¿no? ¿A ti cómo te gustaría tener un futuro?
1: ¿Cómo me gustaría verme en el futuro con
0: tanto
1: el tema laboral?
0: Tanto por una parte como por la otra. Los dos bloques que tienes tan pronunciados, ¿no?
1: Sí, yo la verdad que yo ahora mismo tiro mucho por el tema de las redes sociales. Estoy intentando volcarme 100% ahí, pero no para abandonar 100% el mundo del entrenamiento,
0: ya.
1: Sino para a lo mejor tener la posibilidad y la difusión de abrir a lo mejor en un futuro yo un centro. Yo no tanto dar clases como tal, sino tener un centro en el que las cosas funcionen como a mí me gusta. Pues yo soy un poquito
0: cuadriculada
1: y me gusta mucho que se hagan las cosas a mi manera. Y las redes sociales es una puerta que te abre muy grande a mucha gente, que si sigo yendo así de bien como considero que estoy yendo, se puede hacer muy conocido el centro y al final ahora mismo lo que hace que mejor funcionen los negocios. Redes sociales.
0: Claro.
1: Y a partir de ahí pues ir enlazando. Si las redes sociales te van bien, pues oye, tienes posibilidad de llegar a mucha gente.
0: La verdad que tiene una idea muy buena. Y como entrenadora personal, ¿cómo te gustaría?
1: Pues básicamente seguir online, sobre todo. Porque,
0: sobre todo online.
1: Sí, porque ahora mismo el tiempo mío, si no, vamos, mis entrenos serían carísimos, porque ahora mismo mi tiempo es muy valioso.
0: Claro.
1: Porque tengo muy poco tiempo.
0: Claro.
1: Y el poco tiempo que tengo lo intento siempre aprovechar para hacer cualquier cosa.
0: Claro.
1: Productividad. Claro. No me queda otra ahora mismo.
0: No, la verdad que, bueno, eres...
1: Sí.
0: Eres
1: no,
0: la goterita, eres
1: pero
0: la
1: no,
0: goterita.
1: Pero no quiero parar porque tengo muy claro lo que quiero.
0: Pues eso es muy...
1: Tengo muy claro lo que quiero y lo voy a conseguir. Pues y sí, pues...
0: Me parece fantástico. Bueno, también publicas recetas. Recetas saludables que lo haces en las redes sociales, ¿no? Y porque a ti te gusta mucho la cocina.
1: Sí.
0: Y entonces, ¿qué tipo de recetas y demás?
1: Pues mira, yo hago a veces vídeos de recetas, sobre todo saludable, mezclado un poquito. El tema de, a lo mejor, sabor chocolate, pero es saludable. Un poquito esa combinación. Pues porque la gente muchas veces, parece que no, pero no sabe cómo cocinar algo o no sabe cómo empezar a cuidarse. No sabe para dónde tirar cuando tiene que empezar a cuidarse. Y parece que no, pero a la gente le gusta ese tipo de contenido. Yo pensaba que la gente se le iba a dar más igual. Pero a la gente le gusta el tema de las recetas.
0: La verdad, lo hace muy bien, ¿eh?
1: Muchas
0: lo
1: gracias.
0: Hace muy bien y unas recetitas muy, muy buenas. Noelia, para la persona que quiera ponerse en contacto contigo para el tema de redes sociales o cualquier cosa, que ¿dónde podemos encontrarte?
1: Pues en todas mis redes sociales. ¿Calita? Me llamo Calita, K-H y con tres I.
0: Eso.
1: Y con tres I. Y me llamo así igual en YouTube, en TikTok, en todos lados.
0: Buscando Calita.
1: Sí.
0: Además, si se pone Calita, aunque sea con una I, sale.
1: Sí, ¿no?
0: Sale. Sí, porque yo no la he escrito con la tres I.
1: Me lo han dicho.
0: Noelia, hemos llegado al final del programa. Me ha encantado todo lo que me has contado
1: también.
0: Y me ha encantado la mujer que eres, tan fuerte, tan resiliente, que tenga todas las cosas tan claras, que vea muy claro ese camino que se ha abierto delante tuya, que consigas todo lo que te propones y te deseo todo el éxito del mundo. La verdad que, bueno, que me parece que eres una niña maravillosa y que haces cosas magníficas y de verdad me vuelvo a quitar el sombrero delante tuya. Enhorabuena por ser la persona que eres, por la fuerza que tiene y ser, pues, un ejemplo. Muchísimas gracias por venir a mi programa y por regalarme tu valioso tiempo.
1: Muchísimas gracias a ti. Me lo he pasado súper bien y me ha encantado hablar contigo.
0: Muchas gracias.
1: Me ha pasado genial.
0: Muchas gracias, Calita. Y muchas gracias a todos los que me escucháis cada semana. El próximo lunes, día 13 de julio, hablaremos de otra moda, las artes pictóricas y la escritura. Charlaremos con el artista y escritor Joaquín Moreno Marchal. Hasta entonces, cuidaros mucho. Y no os olvidéis nunca de soñar y de seguir soñando, porque la vida es un sueño.

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Padre, y del Hijo, y del Espíritu Santo. Que la gracia de Dios Padre, el amor de Jesucristo, y la fuerza y comunión del Espíritu estén con todos vosotros. Cuando llega la fiesta de la Madre, los hijos llenan su corazón de alegría, deseosos y deseando decirle cuánto te quiero, Madre. En este día grande para el puerto que lleva el nombre de Santa María, felicidades a todos. La Virgen del Carmen en algún momento fue casi la segunda patrona del puerto, y cada 16 de julio el corazón agradecido de unos hijos se pone a sus pies para pedir especial protección a la Virgen Santísima. Por eso celebramos con gozo y alegría esta festividad de nuestra Madre. Puestos en tu presencia, Dios y Padre bueno, reconocemos nuestras faltas y confiando en tu bondad pedimos perdón cantando.

tu inmensa gloria te alabamos, te bendecimos, te adoramos, te glorificamos. Te damos gracias, Señor Dios, Rey Celestial, Dios Padre Todopoderoso, Señor Hijo Único Jesucristo, Señor Dios, Cordero de Dios, Hijo del Padre, Tú que quitas el pecado del mundo, ten piedad de nosotros. Tú que quitas el pecado del mundo, atiende nuestras súplicas. Tú que estás sentado a la derecha del Padre, ten piedad de nosotros, porque solo Tú eres santo, solo Tú, Señor, solo Tú, Altísimo Jesucristo, con el Espíritu Santo, en la gloria de Dios Padre. Amén. Oremos. Te suplicamos, Señor, que la poderosa intercesión de la Virgen María en su advocación del Monte Carmelo nos ayude y nos haga llegar hasta Cristo, Monte de Salvación. El que vive y reina contigo en la unidad del Espíritu Santo y es Dios por los siglos de los siglos.

0: Primera lectura. Despertarán jubilosos los que habitan en el polvo. Lectura del libro de Isaías. La senda del justo es recta. Tú allanas el sendero del justo. En la senda de tus juicios, Señor, te esperamos, ansiando tu nombre y tu recuerdo. Mi alma te ansía de noche. Mi espíritu en su interior madruga por ti, porque tus juicios son la luz de la tierra. Y aprenden la justicia los habitantes del orbe. Señor, tú notarás la paz, porque todas nuestras empresas nos las realizas tú. Señor, en la angustia acudieron a ti. Susurraban plegarias cuando los castigaste, como la embarazada cuando le llega el parto. Se retuerce y grita de dolor. Así estábamos en tu presencia, Señor. Concebimos, nos retorcimos, dimos a luz, viento. Nada hicimos por salvar el país, nada hicieron habitantes en el mundo. Revivan tus muertos, resurgirán nuestros cadáveres, despertarán jubilosos los que habitan en el polvo. Pues rocío de luz es tu rocío, que harás caer sobre la tierra de las sombras. Palabra de Dios.
1: Te alabamos, Señor.

0: Salmo responsorial. El Señor desde el cielo se ha fijado en la tierra.
1: El Señor desde el cielo se ha fijado en la tierra.
0: Tú permaneces para siempre, y tu nombre de generación en generación. Levántate y ten misericordia de Sión, que ya es hora y tiempo de misericordia. Tus siervos aman sus piedras, se compadecen de sus ruinas.
1: El Señor desde el cielo se ha fijado en la tierra.
0: Los gentiles temerán tu nombre, los reyes del mundo tu gloria. Cuando el Señor reconstruya Sión y aparezca en su gloria, y se vuelva a las súplicas de los indefensos, y no desprecie sus peticiones.
1: El Señor del cielo se ha fijado.
0: Quede esto escrito para la generación futura, y el pueblo que será creado alabará al Señor. Que el Señor ha mirado desde su excelso santuario. Desde el cielo se ha fijado en la tierra para escuchar los gemidos de los cautivos y librar a los condenados a muerte.
1: El Señor, el Señor.

0: El Señor esté con vosotros.
1: Y con tu espíritu.
0: Lectura del Santo Evangelio según San Mateo.
1: Gloria a ti, Señor.

0: En aquel tiempo tomó la palabra Jesús y dijo: Venid a mí todos los que estáis cansados y agobiados, y yo os aliviaré. Tomad mi yugo sobre vosotros y aprended de mí, que soy manso y humilde de corazón, y entenderéis y encontraréis descanso para vuestras almas, porque mi yugo es llevadero y mi carga ligera. Palabra del Señor.
1: Gloria a ti, Señor.

Querido Ricardo, director espiritual, amigo, hombre bueno y diácono ejemplar. Querida María del Mar, miembro de junta de esta hermandad, miembro del Consejo de Hermandades, hermanos mayores y miembros de las distintas hermandades de nuestro puerto, queridas autoridades, Germán, alcalde y los distintos concejales, felicidades Carmen en este día que lleva tu nombre también en el nombre de la Santa Virgen. Queridos representantes de nuestras fuerzas grandes del Ejército de Tierra, de la Infantería de Marina, querido Santiago, presidente del Club Náutico, a quien nos vincula tanto, querida familia de los Toninos, que hoy llevan en su barco a la Virgen Santísima para repartir bendiciones y felicidades, porque en este momento, pues, Blanquita estará dando a luz. Qué bonito día para nacer en el día del Carmen, en el día en el que sus abuelos pues llevan a la Virgen para repartir tantas bendiciones. Queridos feligreses, todos miembros de esta hermandad del Carmen, queridas personas que compartimos esta casa como casa común, la hermandad de la Borriquita, el grupo de oración de las tres caídas, los scouts que se encuentran ahora de campamento, el catecumenado de adultos y cada uno de los grupos de nuestra parroquia, con un cariño muy especial a las catequistas y al grupo de personas que desde Cáritas encuentran a Cristo en el rostro de los pobres y escuchan la voz del Señor que les llama a dar lo mejor. Calle Timoneles es una de las calles de nuestra feligresía. ¿Y quién no sabe lo que es un timón? Pues si alguien no lo tiene claro, en la capilla del Sagrario hay un timón enorme y en el centro de ese timón, Cristo el Señor. Él escuchó un día el piropo más bonito de la historia. Me lo habéis escuchado los que me oís mil veces. Aparece en los evangelios y el piropo decía así: viva la madre que te parió y qué buena leche mamaste. Que no se me escandalice nadie, porque eso es palabra de Dios. Que eso es palabra de Dios. Yo no lo he leído nunca. Sí lo has leído. A ver si te suena esto. Jesús escuchó un día, bendito el vientre que te llevó y dichosos los pechos que te amamantaron. Ella fue el primer sagrario y nos invita a mirarnos en su espejo. Mil nombres de llamar los hijos a una madre. ¿Cómo está mi gorda? ¿Cómo está la jefa? ¿Cómo está el tesoro? ¿Cómo está? Pues también el corazón de los hijos agradecido la mira para reconocer en ella todas las virtudes que solo una madre nos regala. Madre, maestra, abogada, señora, compañera, psicóloga, protectora, refugio, faro, puerto seguro. Hoy es un día grande para nuestra parroquia y también para nuestra ciudad. Celebramos a Nuestra Señora del Carmen, la titular de esta comunidad en el puerto de Santa María. Salía yo a las 8 de la mañana para ir a decir misa a las monjas, donde cada mañana celebro la Eucaristía. Y ya había una persona ahí esperando que me paraba y me decía: usted es el párroco, ¿verdad? Sí, sí. Dice: mire usted, yo tengo un cáncer desde el año 23. Y ha sido tocar a la Virgen. Y yo hoy quiero estar a su lado durante toda la jornada. Yo no pensaba abrirle, pero ante escuchar aquella, digo: pues pasa, que vas a estar delante
de tu madre y madre nuestra, solo tú, hasta que vaya llegando la gente. Y ahí se sentó. ¿Cuántas veces siendo niño te recé? Con mis besos te decía que te amaba. Poco a poco, con el tiempo, olvidándome de ti, por caminos que se alejan me perdí. Y allí está ella durante todo el año, no solo el día 16. Y hay personas que se acercan y lloran sus penas y ponen su corazón de hijo en sus manos. Tú que eres mi madre, protégeme, protégeme a los míos. Y no te olvides de mí en ningún momento, ni ahora ni en la hora de nuestra muerte, que cada vez que rezamos un Ave María, así terminamos diciéndoselo. Y cada vez que el rosario, el arma más poderosa que tiene la Iglesia, lo hacemos, 50 veces le repetimos: me pongo en tus manos, pongo a los míos en tus manos. Y en el momento en el que me toque marcharme, que no sé ni el día ni la hora, de tus manos, Madre, pueda alcanzar la gloria. Calle timoneles, el timón, Cristo el Señor, y el timón de la barca de nuestra vida, quien Él nos dejó como madre en el corazón de la Iglesia. Fueron casi sus últimas palabras, agonizando en la cruz. ¿Quién estaba? Las madres, solo las madres saben estar hasta el último momento, pase lo que pase. Y en ese momento crucial, Jesús mira hacia abajo y solamente dos: María y el discípulo amado. Mujer, ahí tienes a tu hijo. Hijo, ahí tienes a tu madre. Y desde entonces María, madre en el corazón de la Iglesia. El timón es parte importante de un barco, porque no tenemos tiempo, si no sacaba a mi amigo Juanchu, a quien conozco desde chiquitito y que hoy pertenece a la Armada, para que nos explicara todo lo que un barco tiene y todo lo que son las tempestades y el mar en calma, y cómo ese corazón inquieto tantas veces cuando las aguas turbulentas nos cimbrean y el miedo nos pesa, se busca esa estrella de los mares para pedir protección. Se acabaron los miedos y empiezan las seguridades. No es una coincidencia que nuestro pueblo lleve el nombre de María, Germán, alcalde, Puerto de Santa María. Algo tendrá ella que ver para guiar nuestros pasos al caminar. Mientras recorres la vida, tú nunca solo estás. Contigo por el camino Santa María va. Puerto de Santa María es una identidad. A la Virgen Santísima nos ponemos y encomendamos nuestra vida. Y el puerto, la ciudad más bonita del mundo, porque la hacemos bonita las personas que estamos, cuando somos capaces de regalar lo mejor de nuestros corazones. Yo digo que de las 9 parroquias que tiene el puerto, esta no es la más bonita, por supuesto que no. Es la parroquia o de las parroquias más sencillas, más humildes. Aquí no hay oro ni plata, Dios gracias. Aquí el tesoro son la gente humilde y sencilla que llama a las puertas, sabiendo que hay solamente cariño que dar y entregar, pero que de eso sí somos ricos y de eso sí compartimos. Un puerto, el de Santa María, qué imagen tan rica y tan profunda esa de puerto. ¿Qué es un puerto? Un lugar para llegar y para partir. Un lugar para abrazos y para despedidas. Un lugar para el trabajo duro, pero también para los sueños que se lanzan al horizonte. Es lugar de esperanza, pero también de incertidumbre. Es lugar de noches de tormenta y de días en calma. Y cuando os embarcáis, pasan días y noches y no todas son serenas. Qué duro debe ser, como duro debe ser
la vida de tantos marineros que se embarcaban y estaban un mes, dos meses, tres meses, dejando a su mujer y a sus hijos en tierra, para que ella pudiera sacar adelante del sudor de su frente. Tantos momentos donde el corazón siente la necesidad de estar cerca de los que se quieren. De noches tormentas, de días en calma, y en medio de todo eso, qué hermoso y qué consolador pensar que en este puerto que tiene nombre de María, es ella la que hace de nuestro puerto, puerto seguro, donde el alma cansada encuentra descanso. ¿Quién no está cansado? Donde la mano firme que nos sostiene la sentimos de ella cuando arrecian las olas. ¡Qué preciosidad! Y lo contaba yo anoche. Todas las familias que están vinculadas a la Virgen del Carmen para mí son un tesoro. Pero hay una familia que para mí son un regalo. Y anoche lo contaba, los abuelos Pomares. Él ha estado ingresado. Ellos vienen todas las semanas y se ponen un ratito delante de la Virgen. Aquel día, él sentía que esa semana no iba a poder estar con la Virgen. Y estuvo a esto de pedir el alta en el hospital solo para venir a estar con ella. ¿Se puede ser más bonito? ¿Se puede ser más grande? ¡Qué preciosidad! Cuando entra una mamá con su bebé en brazos, se pone delante de la Virgen y escucho decir, tírale un besito a la Virgen, y esa criatura se lo lanza. Y al día siguiente escucho que esa criatura le dice, mamá, Virgen, y es esa criatura quien mete a su madre en la parroquia. A tus pies, madre buena, ese puerto seguro, porque en ti el alma cansada encuentra descanso, porque esa mano firme que nos sostiene eres tú cuando arrecian las olas, porque tú eres esa estrella que en la oscuridad de la noche orienta nuestra vida hacia Jesucristo. Podía decir mil cosas más, no es el día, pero cuando veo los abanicos batirse en palma, me acuerdo con una sonrisa aquella niña que se llamaba María Isabel, que con su abanico en las manos cantaba aquello de antes muerta que sencilla. Si la Virgen nos enseña algo, es que la grandeza no está en buscar honores, sino en servir, en la humildad, en la entrega, en pasar de puntillas, en que no salgan las cosas en los periódicos, porque el bien se hace en silencio y solo el corazón de una madre sabe reconocer y agradecer cuanto un hijo hace para regalar el amor de Dios a las personas. Esa es nuestra ofrenda de flores. Mirad qué bonita está la Virgen. Esas flores son preciosas, puestas con mucho cariño desde ayer. Pero pronto haremos algo que en esta parroquia hacemos habitualmente, con flores a María. ¿Y eso qué es lo que a una madre qué es lo que le agrada? Que sus hijos se lleven bien, que sus hijos se quieran, que sus hijos se pidan perdón, se perdonen, que sus hijos se preocupen los unos del otro, que estén al lado cuando alguien lo necesita. Esas flores en dos días estarán secas, irán a la basura. La campaña de Con Flores a María nos invitará a compartir tiempo y cariño y ponernos en los lugares donde la gente va a comprar alimentos y pedir que se acuerden de los pobres. Y si compras un kilo de arroz, compra otro. Esa flor hermosa, ponla a los pies de la Virgen y regálasela, porque el bien que hacemos por los pobres, ella sabe agradecerlo. Y hoy, nuestro corazón lleno de cariño por el pueblo de Venezuela. Está lejos, ¿verdad?
Pues en esta parroquia hay varias familias que son de allí. Hoy nuestra oración llena de cariño por el pueblo de Almería. Mi madre, que está por ahí sentada, vive allí. Hoy mi corazón agradecido por las tantas criaturas, algunas de las cuales viven en nuestro puerto, que en Ucrania llevan años sufriendo el horror de la guerra. Y qué dolor que en el lugar donde Jesús vino a nacer, lugar y tierra de paz, en sus alrededores están las cosas como están. Recemos unos por otros, pidamos que la paz y la concordia en el corazón de los hombres sea la obra de arte que ella como madre pueda diseñar en nuestras vidas. Hoy la colecta la vamos a dedicar para compartirla desde Cáritas con esta realidad del pueblo almeriense. Muchas familias que lo han perdido todo. Esas 13 personas y 13 familias con ella destrozadas por haber perdido a sus seres queridos. El incendio más terrible desde hace muchos años. Hoy nuestro corazón, unido a esa tierra de Almería, tierra también marinera como la nuestra, y nuestro cariño se hace oración y se hace donación. Por eso en este día grande la colecta la vamos a dedicar íntegramente para eso. Feliz día a todos y viva la madre que os parió, porque tenemos una madre en la tierra que nos quiere y que nos cuida, que algún día, junto a nuestra madre celestial, seguirán bendiciendo nuestras vidas. Gracias, madre, por conocernos y querernos y por bendecirnos siempre en nuestra vida. Feliz día del Carmen a todos. Que así sea. Nos ponemos en pie y hoy nos unimos a toda la Iglesia para hacer profesión de fe, y de una manera especial la hermandad nos invita a hacer protestación de fe.

0: a honor y gloria de la Beatísima Trinidad, Padre, Hijo y Espíritu Santo, tres personas realmente distintas y un solo Dios verdadero, nosotros, los hermanos de la ilustre y venerable hermandad de Nuestra Señora del Carmen, representada por su hermana mayor, en este día en el que celebramos solemne función principal de instituto, deseamos realizar renovada y pública protestación de nuestra fe católica proclamando que creemos en Dios Padre Todopoderoso, Creador del cielo y de la tierra. Creemos en Jesucristo, su único Hijo, nuestro Señor, que fue concebido por obra y gracia del Espíritu Santo. Nació de Santa María Virgen, padeció bajo el poder de Poncio Pilato, fue crucificado, muerto y sepultado, descendió a los infiernos, al tercer día resucitó de entre los muertos, subió a los cielos y está sentada a la derecha de Dios Padre Todopoderoso. Desde allí ha de venir a juzgar a vivos y muertos. Creemos en el Espíritu Santo, la Santa Iglesia Católica, la comunión de los santos, el perdón de los pecados, la resurrección de la carne y la vida eterna. Que defendemos a la Santísima Virgen María, por singular privilegio, fue preservada de la culpa original para ser digna Madre de Dios, siendo concebida inmaculada desde el primer instante de su ser, y que, exenta de la corrupción del sepulcro, subió en cuerpo y alma a los cielos para ser exaltada sobre los ángeles y los santos. Por último, y de igual modo, defendemos la piadosa creencia que dicha celestial Señora, asociada por su divino Hijo a la dignidad corredentora del linaje de Adán, es tesorera y depositaria de todas las gracias y constituida para su dispensación como mediadora entre él y los hombres, según enseña el Magisterio Supremo de la Iglesia. Así lo confesamos y así lo proclamamos. Dulcísima Virgen del Carmen, Madre de Dios y Madre nuestra, patrona de los marineros y de los mares, consuelo de los afligidos, refugio de los cristianos, tú que nos contemplas desde lo alto del trono que ocupas en la mansión eterna, haz que seamos fieles a esta fe en la que deseamos vivir y morir estando dispuestos a derramar hasta la última gota de sangre en su defensa si fuese necesario. Ayúdanos, Señora, en este terreno peregrinar para que todos los que aquí hoy te proclamamos gozosamente como tu reina, madre y abogada nuestra, terminemos postrados ante el amor de tu Santísimo Hijo bajo el amparo de tu santo escapulario y tengamos al fin la dicha de veros y alabaros por toda la eternidad. Amén.
1: Un solo credo, una misma fe, que es lo que compartimos. Que ella, la Virgen Santísima, nos ayude a vivirlo desde la verdadera comunión de las personas y a construir y edificar siempre una hermandad y una parroquia bajo su protección. Pedimos al Señor, presentamos nuestras súplicas.
2: Por la Iglesia, el Santo Padre León XIV, los obispos, sacerdotes y diáconos, para que sigan apacentando la grey de Dios con amor, confirmando los hermanos en la fe con sabiduría y bondad. Roguemos al Señor.
3: Te rogamos, óyenos.
2: Por los gobernantes, para que el Señor les dé el don del discernimiento, siempre en favor a las necesidades de sus ciudadanos. Roguemos al Señor.
3: Te rogamos, óyenos.
2: Por todos los pueblos de la tierra, especialmente los que se encuentran en conflicto, para que el Señor ablande el corazón de los responsables de la barbarie y podamos vivir en concordia y paz verdadera. Roguemos al Señor.
3: Te rogamos, óyenos.
2: Por los enfermos, los que viven solos, los que sufren o lloran, para que el mensaje salvífico de Dios les dé consuelo y el valor para aguantar su dolor, buscando su amor y bondad. Roguemos al Señor.
3: Te rogamos, óyenos.
4: Por los hermanos de nuestra hermandad, para que el Señor y su Madre, la Virgen del Carmen, los acompañe y cuiden cada día, roguemos al Señor.
3: Te rogamos, óyenos.
4: Por la gran familia del mar, para que Cristo y la bienaventurada Virgen María, Reina y Madre del Carmelo, los iluminen, protejan y cuiden siempre, roguemos al Señor.
3: Te rogamos, óyenos.
4: por los hermanos difuntos de nuestra hermandad, para que el Señor y su Madre, la Virgen del Carmen, los acoja en su reino y los revista de gloria y de inmortalidad. Roguemos al Señor.
3: Te rogamos, óyenos.
4: Por todos los que nos acogemos a la protección de nuestra amantísima titular, para que experimentemos hoy y siempre su auxilio y amparo en las tempestades de la vida terrena. Roguemos al Señor.
3: Te rogamos, óyenos.
1: Y este año la hermandad vivirá un momento especial. Es tiempo de recoger y tiempo para agradecer, amar como hermana mayor y a toda su junta de gobierno la labor hecha, y es tiempo para empezar y proyectar nuevas realidades. Tendremos elecciones de la hermandad en breve. Ahora mismo hay dos candidatos que ojalá terminen siendo una sola candidatura donde pongamos nuestro corazón unidos para seguir dando la gloria que esta hermandad se merece y que el puerto necesita. Quiero pedir por Jesús Viña, por Javier Salguero. Quiero agradecer también la labor de una familia, la familia Romero, comprometida siempre con esta hermandad y también con nuestra Cáritas parroquial año tras año. Quiero agradecer el cariño con el que Carmen peina a la Virgen Santísima. Quiero agradecer pues la labor de las camaristas, de Olga, de Silvia. Quiero agradecer el cariño de Carmen Lara en este año difícil para ti, que vistes como tu marido partía a sus manos de madre. Toda mi oración llena de cariño por cada uno de vosotros, mi gratitud a los que habéis servido a la hermandad en estos años, y a todos invitaros a que vivamos la hermandad no solo un día al año, sino todos los días del año, y que podamos regenerar, dar vida, seguir dando fortaleza para que todo el trabajo que en estos años se ha ido haciendo siga creciendo y fortaleciéndose. En esta parroquia todos tenemos un lugar y todos tenemos un lugar importante. Pues que la Virgen Santísima bendiga la labor de Mar y de su junta, de las personas que han ido dando lo mejor, y ella nos invite a vivir la verdadera comunión de las personas. Roguemos al Señor. Y todas estas intenciones y aquellas que hay en nuestros corazones te las presentamos y pedimos a ti, Padre bueno, por Jesucristo nuestro Señor. Sentados. Aquel Jueves Santo, la primera misa del mundo mundial, hubo que preparar la mesa para que los discípulos se sentaran a comer con el Señor. Entre todos pusieron la mesa y hoy esa mesa la vamos a poner también entre todos. Y junto a esas ofrendas, nuestra colecta hoy no solo son unas monedas o unos billetes, son el cariño que ofrecemos a la Virgen por los más pobres. Pidamos por toda esa gente de Almería y hagamos real que el cariño se hace verdad cuando uno da no lo que le sobra, sino lo que tiene. La colecta íntegra de hoy será para el pueblo de Almería.
0: Sal, te ofrecemos esta como símbolo de la alegría y el amor de todos los que somos del mar.
5: Y esta familia es marinera también, ¿eh? Y además son un salado también, ¿eh? Que la sal es lo que activa en nuestra vida.
0: Red, esta red que emplea nuestros marineros para recoger el alimento del mar. Para nuestro sustento es también símbolo de pescadores de hombres.
5: Y esta niña preciosa es hija de mar, ¿eh? Y nieta de nuestro querido Pepe, ¿eh? A quien tanto queremos en esta parroquia y que el origen de esta hermandad también tiene tanto. Ojalá tengamos siempre redes de unión y de comunión. Por un fin, María, por favor.
0: Flores, símbolo de la belleza y pureza de la Virgen. Con ella exornamos la mesa del altar.

pan y vino, fruto del trabajo del hombre, que una vez consagrado en la mesa del altar, serán el alimento y la bebida para nuestra salvación.

Los hemos recibido por tu generosidad y ahora te los presentamos. Ellos serán para nosotros pan y bebida de salvación. Bendito seas por siempre, Señor. Orad, hermanos, para que este sacrificio nuestro sea agradable a Dios Padre Todopoderoso. Recibe, Señor, las oraciones de tu pueblo junto con la ofrenda de este sacrificio, para que por la intercesión de Santa María, Madre de tu Hijo, no quede frustrado ningún buen deseo ni petición alguna sin respuesta. Por Jesucristo nuestro Señor. El Señor esté con vosotros. Levantemos el corazón. Demos gracias al Señor nuestro Dios. En verdad es justo y necesario, es nuestro deber y salvación, darte gracias, Señor, y proclamar tus maravillas en la perfección de tus santos. Y al conmemorar a la bienaventurada Virgen María, exaltar especialmente tu generosidad, inspirándonos en su mismo cántico de alabanza. En verdad hiciste obras grandes en favor de todos los pueblos, y has mantenido tu misericordia de generación en generación, cuando al mirar la humildad de tu esclava, por ella nos diste al autor de la salvación humana, Jesucristo, Hijo tuyo y Señor nuestro. Por él los coros de los ángeles adoran tu gloria eternamente, gozosos en tu presencia, permítenos asociarnos a sus voces, cantando con ellos tu alabanza.

0: Santo eres, en verdad, Señor, y fuente de toda santidad. Por eso te pedimos que santifiques estos dones con la efusión de tu Espíritu, de manera que se conviertan para nosotros en el cuerpo y la sangre de Jesucristo nuestro Señor, el cual, cuando iba a ser entregado a su pasión voluntariamente aceptada, tomó pan, dándote gracias, lo partió y lo dio a sus discípulos, diciéndoles: tomad y comed todos de él, porque esto es mi cuerpo, que será entregado por vosotros. Señor mío y Dios mío, del mismo modo, al terminar la cena, tomó el cáliz y, dándote gracias de nuevo, lo pasó a sus discípulos, diciéndoles: tomad y bebed todos de él, porque este es el cáliz de mi sangre, sangre de la alianza nueva y eterna, que será derramada por vosotros y por muchos para el perdón de los pecados. Haced esto en conmemoración mía. Señor Jesús, ten compasión de mí. Y desde entonces este es el sacramento de nuestra fe. Así pues, Padre, al celebrar ahora el memorial de la muerte y resurrección de tu Hijo, te ofrecemos el pan de vida y el cáliz de salvación, y te damos gracias porque nos haces digno de servirte en tu presencia. Te pedimos con humildad que tu Espíritu nos reúna en la unidad a cuantos participamos del cuerpo y sangre de tu Hijo. Acuérdate, Señor, de tu Iglesia extendida por toda la tierra, reunida en esta parroquia que lleva el nombre de tu madre, en este día grande para todos los devotos del Carmen. Acuérdate del Papa León, de nuestro obispo José, de todas las personas que son servidores de la ciudadanía, del alcalde, de su equipo de gobierno, de todas las fuerzas del orden público, de nuestra armada, de nuestro ejército de tierra, de tantas personas que hacen el bien sin mirar a quién. Acuérdate de todos los que, como pastores, cuidamos de tu pueblo. Llévanos juntos en la comunión a perfeccionarnos en el amor. Acuérdate también de nuestros hermanos que durmieron en la esperanza de la resurrección, de tantos hermanos de esta hermandad en sus años de historia que pasaron de este mundo a tus brazos de amor, de todos sus familiares y seres queridos, de tantos hombres de la mar que vieron cómo sus cuerpos se sumergían en las aguas para nunca más aparecer. En tu corazón viven para seguir cuidando y bendiciendo los nuestros. Te pedimos, en el aniversario de tu hijo Pepe Ramos, de su hija Mercedes Ramos, día señalado en el corazón de esta familia querida, que ellos sigan bendiciendo a los suyos y cuidando y bendiciendo a nuestra parroquia. A Carmen Gobantes, a Juan Durio, a todas las personas que dan la vida por los demás, consérvalos contemplando la luz de tu rostro. Ten misericordia de todos nosotros, y así con María, la Virgen Madre de Dios y Madre Nuestra, Virgen del Carmen, Estrella de los Mares, auxilio de los cristianos, su esposo San José, los apóstoles San Juan Bosco, San Marcos, cotitular de esta parroquia, y cuantos vivieron en tu amistad a través de los tiempos, merezcamos por tu Hijo Jesucristo compartir la vida eterna y cantar tus alabanzas. Por Cristo, con Él y en Él, A ti, Dios Padre Omnipotente, en la unidad del Espíritu Santo, todo honor y toda gloria por los siglos de los siglos. Mucho afinamiento no hemos puesto, pero voluntad y cariño sí. Con ese cariño dirigimos también nuestra oración agradecida al Dios de la vida que nos enseñó a rezar diciendo: Padre nuestro que estás en el cielo, santificado sea tu nombre, venga a nosotros tu reino, hágase tu voluntad en la tierra como en el cielo. Danos hoy nuestro pan de cada día. Perdona nuestras ofensas, como también nosotros perdonamos a los que nos ofenden. No nos dejes caer en la tentación y líbranos del mal. Líbranos de todos los males, Señor, y concédenos la paz que tanto necesitamos, para que, ayudados por tu misericordia, vivamos siempre libres de pecado y protegidos de todo mal, mientras esperamos la gloriosa venida de nuestro Salvador Jesucristo.
1: Tuyo es el reino, tuyo es el poder y la gloria por siempre, Señor.
0: Señor Jesucristo, que dijiste a tus apóstoles: la paz os dejo, mi paz os doy. No tengas en cuenta nuestros pecados, sino la fe de tu Iglesia, y conforme a tu palabra, concédele la paz y la unidad. Tú que vives y reinas por los siglos de los siglos. Amén. Que la paz del Señor esté siempre con vosotros.
2: Daos fraternalmente la paz.

Este es Jesucristo, el Hijo de María, el Cordero de Dios que quita el pecado de todos los hombres. Dichosos nosotros que ahora podemos compartirlo. Señor, no soy digno de que entres en mi casa, pero una palabra tuya bastará para sanarme. El cuerpo y la sangre de Cristo guarden nuestra alma, la de todos nuestros seres queridos y difuntos, para la vida eterna. Amén.

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Llega tiempo para agradecer y es de bien nacido ser agradecido. Como sabéis, aún a día de hoy estoy de baja. He perdido casi 50 kilos buscadamente, con mucho esfuerzo y sacrificio, pero eso me ha hecho pues que tenga algunos niveles más bajos de la cuenta, de ahí el cansancio y la necesidad, después de 12 años sin vacaciones, empalmando año tras año y sin más ayuda que la de Ricardo en momentos puntuales, pues he necesitado ese tiempo de descanso, de recuperación. Ese es el motivo por el que esta tarde no acompañaré la procesión, pero sí con todo mi cariño, pues mi apoyo, mi fuerza a la procesión y a toda la hermandad. Agradecer a todos los que en estos meses habéis preguntado por mí, habéis rezado por mí, y eso une corazones y estrecha lazos. Gratitud en primer lugar a tantas personas que han mostrado su afecto, su cariño y su oración. Sigamos rezando unos por otros. Mi gratitud a Mar y a todo el equipo que ha tenido en estos años, a las distintas personas, aunque algunas fueron en el camino pues abandonando, pero siguiendo unidos en el cariño a la Virgen Santísima. Ojalá sepamos siempre agradecer todo el bien que todas las personas hacemos y dar gratitud por todo lo que en todos los años de historia se fue sembrando. Y que sepamos siempre apoyar lo nuevo que llega, porque todo sea mayor gloria de la Santísima Virgen. Mi deseo es que no solo el día del Carmen se vea la iglesia llena, sino que recuperemos el patio, recuperemos la hermandad, recuperemos la comunión, recuperemos la parroquia como el vínculo que nos une a todos, donde desde el tiempo de don Ramón la familia de la marinería encontró aquí un lugar, y mi deseo como párroco es que lo siga encontrando. Rememos juntos, juntos, y saquemos lo que la madre quiere que saquemos, lo mejor del corazón. Estrechemos vínculos, abramos manos y tendamos lazos para seguir edificando y construyendo lo que nuestro puerto necesita, el testimonio cristiano de una hermandad que se conoce, se quiere, se perdona y reman juntos en la misma dirección. Ojalá estos vínculos que nos unen al Club Náutico, que nos unen pues a la Marina, que nos unen pues también a la alcaldía y las distintas concejalías, pues pueda ayudarnos a esto. Gracias con mucho cariño a Javier Salguero, a Javi Lara y a las personas que con poco tiempo pero han preparado estos cantos para poner una nota de esperanza. Gracias a las personas que con cariño habéis vestido, peinado a la Virgen. Gracias a todas las personas que han colaborado siempre por la hermandad, por la parroquia. Gracias a todos los que ponen un granito de arena, porque cada granito de arena van formando esa gran montaña, desde lo alto poder seguir trabajando y haciendo tanto bien. Y comenzaba diciendo que esperaba a la familia de los Toninos el nacimiento de esa criatura. Me dicen que ya Juanma está entre nosotros. Qué día más bonito para nacer en una familia tan marinera como la de los Toninos, que este año lleva en nuestro barco. Pues a disfrutar durante todo el día de las señoras y no dejármela sola durante el año, por favor. Visitarla, poner vuestras vidas en sus manos, llorar vuestras penas, pedirle luz, fuerza y esperanza, como este buen hombre que esperaba bien temprano para decir que en solo ponerle un dedito en su cuerpo ha sentido tantas bendiciones después de 3 años padeciendo un cáncer. Son la gente grande que, siendo sencilla, nos enseñan que el amor a la Virgen lo puede todo. Feliz día a todos. Oremos.

0: Dios y Padre bueno, hoy nos reúnes para celebrar la memoria de la Virgen Santísima, a quien en el corazón llevamos. Esos escapularios, esas medallas, esos artículos que llevamos para regalar son la imagen de María que hoy bendecimos, para que tu bendición y el acompañamiento de la Virgen pueda llegar a sus corazones y puedan hacerlos grandes en el amor. Bendice, Señor, a estas personas y cada una de esas medallas, escapularios y objetos que les recordarán siempre que una madre no se cansa de esperar. Bendice a esta hermandad, a nuestra parroquia, y ayúdanos a crecer juntos en la comunión del amor. Por Jesucristo nuestro Señor.
1: Amén.
2: Dios te salve, Reina y Madre de misericordia, y la dulzura y la gracia nuestra. Dios te salve, a ti llamamos.
3: Gracias.

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Hola, bienvenidas, bienvenidos al Puerto del Jazz. Saludos, saludos afectuosos, abrazos múltiples de parte de todos estos locos por el jazz que hacen posible con sus consejos, su sabiduría y sus gustos determinados que, bueno, el contenido y el continente que tiene este programa sea el que es. Ya sabéis, los más habituales, pero los que no, deciros que este es un programa que se emite desde la emisora municipal del Puerto de Santa María, radiopuerto.fm, que se puede escuchar a través de su página web, también para la ciudad en la frecuencia modulada en el 107.8 del dial. Y bueno, ya para los que no pueden escucharlo en directo, pues están los podcasts como Spotify, Apple Podcasts o iVoox. Siempre nos acordamos del gran Cifu, ese gran divulgador del jazz en nuestro país, en una época bastante sombría, y él tuvo esa lucidez y ese conocimiento para, bueno, pues divulgar esta maravillosa música. Ese gran Cifu decía cuando comenzaba sus programas: esto es un programa de jazz para ti que te gusta el jazz. Mi nombre es José Luis Caucelo y bueno, estoy aquí detrás del micro pues para eso, echar un ratito magnífico de jazz entre todos, ese disfrute, ese ratito, esa horita de música, bueno, que como todos sabéis ya los habituales de nuestro programa, pues es fundamental, ¿no? Cada personalidad de cada músico hace que la música de jazz pues sea contemporáneamente bastante imprevisible. Bueno, vamos a comenzar nuestro espacio de hoy y bueno, espero que la selección de músicas y músicos pues sea, pues eso, ¿no?, una selección que a todos nos guste en mayor o menor medida. Evidentemente es muy difícil, como siempre decimos, que bueno, a todo el mundo le guste al 100%, pero bueno, siempre intentamos que por lo menos el nivel de calidad, tanto musical como de sonido, pues sea, bueno, pues eso, ¿no?, lo mejor posible dentro de nuestra modesta opinión. Hoy tenemos como invitado principal a un músico, un pianista que a nosotros nos gusta enormemente. Monty Alexander, Montgomery Bernard Alexander, Monty Alexander. Hemos tenido la suerte de haberlo escuchado en directo. Es un auténtico lujo escuchar ese ritmo jamaicano que lleva en la sangre. Él nace en Kingston, Jamaica, en el 44, luego ya tiene 82 años, pero que está en activo, que yo sepa, funcionando, y es una auténtica maravilla, ¿no? También toca la melódica, que en el concierto que tuvimos, que fuimos, la tocó, y es un sonido muy particular, que bueno, hace que su música tenga esa, también esa característica, ¿no? La forma de tocar que tiene Monty Alexander está muy influenciada por la música caribeña y del swing. Entre sus principales influencias se encuentran músicos como Art Tatum
Oscar Peterson, Wynton Kelly y el propio Ahmad Jamal. Bueno, evidentemente la mayoría de músicos pues siempre se influyen por grandes maestros como los que acabo de comentar. Vamos a empezar a escucharlo y nos vamos a ir a Tokio. En 1979, y bueno, es una preciosidad de temas el que vamos a escuchar. Los músicos que siempre tocan con él, más o menos conocidos, pero hacen que su música tenga un sonido súper compacto y sobre todo el ritmo para él es fundamental. Así que aparte de Monty Alexander al piano, está Andy Simkins al bajo y Frank Gant a la batería. Lo dicho, esto está grabado en Tokio 1979 y vamos a escuchar un tema que todos conocéis, pero que él lo versiona de una forma maestra. El Impressions de Coltrane. Aquí tenemos a Monty Alexander para disfrutar en el Puerto del Jazz.

Bueno, como casi todos los músicos, él descubre el piano a la edad de 4 años, ¿no? Son gente que casi el 80% son músicos que empiezan muy joven, ¿no? Él empieza a tomar lecciones de música clásica a los 6. A los 14 ya tocaba en clubes nocturnos de Jamaica con su propia banda, Monty and the Cyclones. A finales de la década de los 50 logró una gran notoriedad en Jamaica a pesar de su corta edad. En esos años viaja a dónde, bueno, pues Estados Unidos, y tocó por primera vez con la orquesta de R. Mooney. Al poco tiempo ya acompañaba a destacados cantantes y músicos de gran categoría, por ejemplo Dizzy Gillespie, Toots Thielemann, Duke Ellington, Quincy Jones, Frank Sinatra, Jimmy Smith o el propio Mill Jackson. Con este último entabló una gran amistad que duró hasta la muerte del vibrafonista, fundador, como todos sabéis, de The Modern Jazz Quartet. Bueno, seguimos escuchando a Monty Alexander, que es lo que se trata de disfrutar de este gran músico. Y nos vamos ahora a un directo en el DC's Club Coca-Cola de Nueva York. Esto es está grabado en 2011. Se llama Harlem Kingston Express. Es su título, donde él mezcla, pues, aunque su ritmo es bastante poco disimulable, pero intenta tocar diferentes tipos de ritmos y de formas de entender el jazz, aunque ya os digo que es difícil que Monty Alexander pueda dejar de lado sus inicios o su nacimiento jamaicano. Y bueno, de hecho, vamos a escuchar una versión preciosa del No Woman No Cry, ya sabéis, Bob Marley, pero os puedo asegurar que esta versión no os va a dejar impasible. No Woman No Cry, piano de Monty Alexander.

bueno, se podía hablar muchísimo de él porque tiene una carrera, bueno, ya os digo, empezó con 14 años, pues imagínense, tiene documentada pues alrededor de 75 grabaciones. Está, bueno, por muchos críticos, y tiene una crítica muy determinada, donde está citado como el quinto mejor pianista de jazz de todos los tiempos. Bueno, como siempre pasa, eso es muy subjetivo y cada uno puede tener el ranking que quiera. Él está multipremiado, el gobierno de Jamaica le dio la orden de distinción del 2000 como comandante y le confirió el honor nacional de la Orden de Jamaica en 2022 por su contribución a la música jamaicana y las interpretaciones de jazz en todo el mundo. También tiene un doctorado honorario también en la Universidad de las Indias Occidentales. En fin, realmente un tipo que merece muchísimo la pena y sobre todo te hace un jazz que es muy accesible. No voy a caer en la tentación de decir fácil porque es todo lo contrario. Es muy difícil hacer lo que hace él, haciendo que la música sea muy cercana. Vamos a escuchar la última grabación que tiene en 2024, que cumplió el 80 aniversario del desembarco de Normandía. También es el día en que Monty Alexander cumple 80 años, curiosamente. El último lanzamiento se llama D-Day, el día de, que conmemoró estos eventos con 11 temas estándar de tiempos de guerra y composiciones originales del propio Monty Alexander. Los músicos, pues está Jason Brown a la batería, Luke Selig al bajo y por supuesto el piano de Monty Alexander. Escuchemos de este día de 2024, I'll Never Smile Again. Nunca sonreiré de nuevo.

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3: Abrimos nuestra segunda parte con una pianista, cantante y pianista, como es Clara Camberkamp. Nace en 1989, esta músico alemana. Ella crece en una familia formada por la música clásica y el jazz. Recibe formación de piano clásico desde muy pequeña, pero paralelamente desarrolla una estrecha conexión artística con el jazz. Como miembro de la Orquesta Juvenil de Jazz de Renania del Norte, dirigieron giras de conciertos a lugares de todo el mundo. También participó en una actuación con la Orquesta Nacional de Jazz de Alemania junto al gran cantante Kuralin. En fin, una mujer con una gran preparación, está clarísimo, pero que a la vez tiene muchísima personalidad a la hora de expresar la música que compone. Clara Camberkamp, en este caso la vamos a escuchar en formato trío con Andreas Lang, Tilo Weber, un trabajo de 2013, no vamos a decir el nombre en alemán, pero lo he traducido. Y quiere decir ni rojo ni azul, ni rojo ni verde ni azul. El tema See Your Face Before Me. Escuchamos a esta personalísima pianista y cantante Clara Camberkamp.

Seguimos y os puedo asegurar que no lo hemos hecho a posta. El hecho de que sea también otro pianista el que hayamos elegido. En este caso, David Feldman nace en el 77 en Río de Janeiro. Pianista, arreglista, productor, compositor, ingeniero de sonido. Toca bossa, toca jazz, bueno, en fin, un músico con un swing muy especial. Evidentemente tiene también la música brasileña en sus venas. Él nace en una familia de músicos clásicos también y de música antigua, y bueno, estudió con grandes músicos, ¿no? En 2000 Feldman se matricula en el New School of Jazz and Contemporary Music de Nueva York y se graduó en 2002. Trabajó con Sly Hampton, con Claudio Roditi, fue invitado a formar parte de la Mingus Big Band y trabajó con el gran baterista Duduka da Fonseca, pianista Nat Cohen, en fin, Matt Garrison, Eli DeGibri, el gran saxofonista Eli DeGibri. En fin, un tipo muy, muy interesante. En 2004 fue semifinalista del concurso de piano solo del Festival de Jazz de Montreux. Bueno, en fin, de nuevo otro gran músico, otro músico súper preparado que, bueno, creemos que es muy interesante. Vais a comprobar que los tres pianistas que hemos traído, cada uno tiene un estilo muy, muy determinado, con muchísima personalidad, y son tres pianistas grandes, pero además con una personalidad bastante diferente. En este caso traemos a David Feldman con un trabajo de 2016 que se llama Horizonte, donde, bueno, en este caso tiene un protagonismo bastante importante el trombonista Raúl de Sousa. Pero deciros que está acompañado por André Vasconcelos al contrabajo, Mareio Bahía a la batería, y bueno, tiene dos invitados, magníficos invitados en este proyecto. El gran Toniño Horta a la voz y a la guitarra, y bueno, este Raúl de Sousa al trombón. Vamos a disfrutar un montón de un músico con un sonido muy especial, también con una música en vena de su tierra, Brasil. David Feldman, Sliding Ways, es el tema que vamos a escuchar del trabajo Horizonte.

Bueno, hemos llegado al final del programa de hoy. Espero que os haya gustado la elección de las músicas y los músicos que hemos traído. Siempre es nuestra intención que por lo menos la calidad sea más que contrastada. Y nos vamos a ir con un trabajo, un proyecto precioso. Todos conocéis a Mar Miralta, flamenco, New York Flamenco Reunión, ¿verdad? Bueno, pues ese fue en su día un disco maravilloso que lo hemos traído por aquí, por el programa. Pero después sacó un trabajo en 2013 que se llama Mar Miralta Flamenco Reunión. Y aquí nos sale lo de Nueva York, donde está, bueno, decir que Javier Colina al bajo, Baptiste Troguiñón al piano, Perico Sambeat al saxo, David Domínguez a las percusiones y Blas Córdoba, el quejío, al cante. Una grabación que al que le guste el jazz flamenco, pues no tiene que perderlo de vista y escucharlo muy atentamente. Hoy nos vamos a despedir con un tema que se llama Muse de Muse. Es un tema del gran Charlie Parker, pues flamenqueado, podríamos decir, que creo que nos va a dejar un grandísimo sabor de boca. Lo estuvimos viendo en Vejer hace una semana y fue una auténtica preciosidad escuchar cómo los músicos de nivel pues hacen que el sonido sea uno completamente y den pues lo que tienen dentro, que es mucha música y una forma de expresar que solo lo tienen los grandes. Así que os vamos a dejar con Mar Miralta, ese tema de Charlie Parker, Muse de Muse, en este Mar Miralta Flamenco Reunión de 2013. Como siempre, gracias por estar ahí, gracias por disfrutar de esta música. Para nosotros es un placer enorme hacer este programa desde la ciudad del Puerto de Santa María. Sabemos que crecemos, sabemos que hay mucha gente que nos lo dice y que algo tenemos que estar haciendo bien para que, bueno, la gente que se acerca nos diga que gusta el programa. Seguramente apostaría a que la semana que viene seguiremos escuchando jazz.

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buenas tardes, esto es Radio Puerto, les habla Ana María Barbero. Arrancamos el informativo de este jueves 16 de julio. El alcalde del puerto de Santa María, Germán Beardo, ha anunciado que antes de la próxima primavera todas las aulas de los colegios de la ciudad contarán con climatización. Se trata de una actuación de gran alcance que permitirá mejorar el confort de miles de escolares y docentes con el objetivo de garantizar unas mejores condiciones para el desarrollo de la actividad educativa. El proyecto de climatización contempla la instalación de nuevos equipos de aire acondicionado o la sustitución en más de 350 aulas de los centros educativos del municipio, además de tres aulas del Centro Social de Mayores y de la Infancia Modesto Serrano Martínez. Para ello, la empresa Avanza el Puerto licitará un contrato específico que permitirá ejecutar la instalación de equipos en todos los espacios que lo requieran. La Concejalía de Educación ha realizado una primera evaluación de las necesidades existentes en los distintos centros y, a partir de ese trabajo, Avanza el Puerto desarrollará las auditorías técnicas en todos los colegios para comprobar la potencia y la capacidad eléctrica de cada edificio, con el objetivo de dimensionar

un deslizador hinchable, un castillo acuático de Nemo, taller de pompas, tómbola, sonido ambiente, entre otras muchas cosas. El programa HidroSport, una iniciativa pionera de ayuda al baño e hidroterapia en el mar para personas con movilidad reducida, alcanza este verano en el puerto de Santa María su vigésima edición, consolidada como un referente provincial de inclusión y accesibilidad. Actualmente el programa atiende a 40 usuarios gracias a un equipo especializado compuesto por una plantilla fija de 6 personas, así como voluntarios. También colaboran durante los meses de julio y agosto varios integrantes del Comité Español de Ayuda al Refugiado. El servicio, de carácter gratuito, se encuentra activo desde el 1 de julio y hasta el 31 de agosto, de lunes a viernes, de 11 de la mañana a 3 de la tarde, en el módulo adaptado de la playa de Valdelagrana, a la altura del restaurante Romerijo, frente a Blegamar. Una de las claves del éxito es el servicio de transporte adaptado, que permite a 14 personas sin medios propios desplazarse diariamente desde sus domicilios hasta el módulo de la playa. Esta prestación resulta esencial para facilitar el acceso al mar a personas con movilidad reducida. La Asociación de Empresarios del Puerto de Santa María ha celebrado la reunión de su Junta Directiva y, posteriormente, la Asamblea General de Socios, dos encuentros en los que se puso de manifiesto el compromiso de la entidad con el fortalecimiento del tejido empresarial portuense. Durante ambas sesiones se abordó la planificación de nuevas iniciativas, encuentros y actividades destinadas a generar oportunidades de colaboración entre las empresas asociadas, favorecer el intercambio de conocimiento y contribuir al desarrollo económico del municipio. Asimismo, se incidió en la necesidad de seguir impulsando una organización cada vez más sólida, participativa y cercana a las necesidades del empresario. La Asamblea General aprobó por unanimidad la gestión realizada por la Junta Directiva durante el último ejercicio, mostrando también su respaldo a la labor desarrollada por el presidente de la entidad, Gonzalo Ganaza. Los socios pusieron en valor una gestión basada en la transparencia, la responsabilidad y el servicio a las empresas asociadas. Con este respaldo, la asociación afronta una nueva etapa con el objetivo de seguir creciendo, reforzar su capacidad de representación y ampliar los servicios e iniciativas dirigidos a responder a las necesidades del tejido empresarial local. En los próximos meses continuará desarrollando nuevas acciones para fomentar la competitividad, la colaboración entre empresas y el diálogo con las administraciones públicas, consolidándose como un interlocutor de referencia para el sector empresarial portuense. Los jardines del Monasterio de la Victoria en el puerto de Santa María se han convertido desde ayer y hasta el sábado 18 de julio en el escenario del Magic Market Verano, una propuesta impulsada por la Factoría del Sur con la colaboración del Ayuntamiento portuense a través de las áreas de comercio, fiestas y hostelería. El evento, que ya logró una excelente acogida en sus ediciones de Navidad de 2025 y primavera de este año, apuesta ahora por un formato veraniego y nocturno que permite disfrutar del entorno monumental y ajardinado del monasterio desde una nueva perspectiva. Magic Market continúa así, ofreciendo a comerciantes, artesanos y marcas un espacio singular donde mostrar sus productos, vender y conectar con miles de visitantes en un enclave emblemático. La cita se desarrolla entre las 8 de la tarde y las 12 y media de la noche y cuenta con música en vivo, gastronomía local y provincial, degustaciones de productos de la tierra y distintas experiencias pensadas para todos los públicos. Además, el traslado del evento al exterior permite ampliar considerablemente la superficie disponible y aumentar el número de puestos respecto a anteriores convocatorias. Hasta aquí el informativo de hoy. Continúen la sintonía de Radio Puerto. Pasen un gran día.

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1: Hola, hola, ¿qué tal? Arrancamos programa y lo hacemos como siempre de la mano de tu emisora favorita y por delante 120 minutos de buenas canciones y por supuesto la mejor compañía aquí en tu dial de radio solo para ti. Ya sabes, te acompañamos cada semana con temazos y solo números uno. Así pues, dale marcha a esa emisora que comenzamos ya. Sean bienvenidos y comenzamos escuchando a los valencianos Bombay. Solo si es contigo. Arrancamos.

Aquí en este programa ya sabes que encontrarás las mejores canciones cada semana en español, en inglés, de todos los estilos y de todos los géneros. Artistas que forman parte de tu vida y esos temas que nunca pasan de moda. Así pues, por eso te pedimos que durante esta próxima hora estés conectado con nosotros, enciendas la radio y disfrutes de este gran viaje musical que comienza ahora mismo. Bienvenidos, bienvenidas.

Momento de subir la energía con una de las formaciones más icónicas del pop español. Alaska y Nacho Canús llegan para compartir su actitud, personalidad y mucho ritmo. Aquí está Falgoria con Me Voy.

Y hablar de Fito y Fitipaldis es hablar de una de las bandas más importantes del rock español de las últimas décadas. Un proyectazo que nació en el año 98 de la mano de Fito Cabrales. Con su estilo que mezcla rock, blues y soul, ahora nos acompañan con una canción que refleja perfectamente su manera de contar historias, una mezcla de sinceridad, ironía y sentimientos. Así pues, dale volumen, que esto se llama Cielo Hermético.

Y seguimos en esta emisora con uno de los artistas más positivos y cercanos de los últimos años. Él es Neil Moliner, que pone emoción y recuerdos sobre la mesa con Nexo, Me acuerdo de ti.

maravillosa y ahora la voz inconfundible de Rosario Flores, que siempre consigue emocionar. Interpretación llena de sentimiento para un single que habla de amor y admiración. Ahí tienes Algo Contigo, Rosario Flores.

Y hay temazos que se convierten en himnos para quienes viven relaciones a distancia. Por ejemplo, Yatra y Rage nos regalan uno de ellos. Escuchamos Un Año.

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1: Nueva etapa, nueva música y la personalidad de siempre. Leire Martínez continúa su camino artístico y aquí tiene su último single llamado Cabeza de Ratón.

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1: Temazo que forma parte de la historia del pop en español. El grupo zaragozano Amaral nos lleva a los recuerdos, la amistad y aquellos años que nunca se olvidan. Marta, Sebas, Guille y los demás.

uno de los singles más emotivos del dúo español, como hemos comentado, Amaral, lanzado como adelanto de su disco Dolce Vita, letra que habla de auténtica confesión y declaración de amor incondicional. Grandes metáforas y compara la fuerza de esa persona especial con grandes figuras de la cultura y de la historia.

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1: Continuamos, ahora llega un clásico romántico que ha acompañado a varias generaciones. Chayanne pone voz a una declaración de amor absoluta. Aquí está, lo dejaría todo.

maravillosa la música de este artista de Puerto Rico llamado Chayanne, una de las grandes figuras de la música latina. Ha conquistado al público de todo el mundo gracias a su carisma, su energía sobre el escenario y una colección de éxitos que forman parte de la banda sonora de varias generaciones. Canciones como Torero y Tú te vas o Lo dejaría todo lo han convertido en un referente indiscutible de la música en español. Y hace 3 años sorprendió a sus seguidores con Bailando Bachata, una canción fresca, romántica y muy bailable que marcó su vuelta a los primeros puestos en listas de éxitos. Un tema que combina el estilo elegante y romántico de Chayanne con ritmos de la bachata, invitándonos a bailar y disfrutar, y dejándonos llevar por una historia de amor llena de alegría y complicidad. Bailando Bachata.

Y las historias de Melendi siempre encuentran la manera de conectar con los seguidores de él. Ahora escuchamos una de sus canciones más sinceras. Esto es Tocado y Hundido.

un tema que lleva con nosotros 3 semanas en listas y siguen subiendo puntos, ¿eh? Talento, sensibilidad y una forma única de contar historias. Pablo López interpreta así de bien Esdrújula. Es su último single.

Y como estamos en tiempo de verano, llega Karol G con uno de los éxitos más recientes del panorama urbano. Así pues, escuchamos en antena Si antes te hubiera conocido. Llega el momento de bailar juntos.

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2: Y llegamos a la recta final de esta primera hora de la mano de Álvaro de Luna y su single Levantaremos al Sol. Un artista que no deja de sumar grandes éxitos. Ahí lo tienes.

Y llegamos al final de esta primera hora escuchando el single de Silencio de Bisbal. Esto es En la Colina de los Sonidos. No te desconectes que en nada arrancamos la segunda horita.

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Hola, ¿qué tal? Arrancamos segunda hora y lo hacemos escuchando uno de los nombres que más ha sonado en los últimos años. Él es David Otero y arrancamos programa con su canción llamada Una foto en blanco y negro, en colaboración con Taburete. Así pues, te damos la bienvenida a esta segunda hora llena de buena música y, por supuesto, de la mejor compañía aquí en tu emisora favorita. Dale marcha, enciende la radio, que esto empieza ya.

0: Y continuamos ya a Morat y Juanes con Besos en Guerra, una colaboración muy especial.
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Vamos con una colaboración que ha dado la vuelta al mundo. Rosie, integrante de Black Pie, se une a Bruno Mars en APT, un tema inspirado en un popular juego de fiesta coreano. Y aquí lo tienes para ti, APT.

Y de éxito internacional pasamos a uno de los artistas más queridos del pop en español. Llega Miguel Bosé y su sobrina Bimba, que unieron sus voces para dar la vida al single llamado Como un Lobo, convirtiéndolo así en una de las colaboraciones más emotivas de la música en español. El miedo a...

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1: Y ahora llega una canción que nació como una balada inolvidable y que años después recibió una nueva dimensión para las pistas de baile. John Legend y el productor Tiesto se unen en esta versión especial de All of Me.

Y corría el año 2001 cuando Shakira comenzaba a conquistar el mercado de la música con temas como este, una mezcla de pop y gran actitud que sigue sonando tan fresca y tan potente como el primer día. Esto es Te Aviso, Te Anuncio.

La química entre Shawn Mendes y Camila Cabello fue tan evidente que este single se convirtió en éxito mundial desde el primer día de su lanzamiento. Esto es Señorita.

La sifazo inolvidable de las pistas de baile, una versión que devolvió un himno electrónico de los 90 a la lista de éxitos, Grupos con Infinity.

Ya sabes, sube volumen, despeja la mente y disfruta de nuestro momento. La música continúa sonando en esta emisora porque cada canción tiene una historia y cada oyente forma parte de la nuestra. Seguimos contigo en tu emisora favorita. Y ahora llega una canción que marcó una etapa muy especial del pop en español. Con su estilo inconfundible y esas melodías que quedan para siempre en la memoria, llega desde Santander La Oreja de Margot, una historia llena de nostalgia, ritmo y emoción. Seguramente te sabes la letra, si no, aquí la tienes. Esto es Pop.

y Taylor Swift nos acompaña ahora con su exitazo de este año llamado The Fate of Ophelia, sorprendiendo así con nuevas etapas musicales y canciones que conectan con millones de seguidores.

Y ahora damos un salto al presente con Ana Mena y Emilia, dos de las artistas más exitosas del panorama actual que unen fuerzas en Carita Triste, un tema que mezcla emoción, ritmo y ese sonido pop que está conquistando listas de éxitos.

0: Y terminamos el programa de hoy escuchando a la gran Aitana Ocaña con Superestrella. Una vez más, gracias por estar ahí con nosotros, acompañándonos con el programa En la Colina de los Sonidos. Nos escuchamos, como siempre, en la próxima edición. Y recuerda los podcasts a la carta en nuestra web, en valeradio.es. Saludos, sé feliz y gracias por estar ahí. Chao, chao.
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0: vivo.
1: Vamos a darle casta y coraje.
2: Cacera. Cacera.
1: mano el izquierdo aquí. Por favor, por favor. ¡Fuera, señores! ¿Qué va? Adolfo.
0: ¿Eh?
1: Adolfo. Nos vamos, ¿eh? Excusarme de averiguar. Un momento, ¿vale? Esta levantada se la quiero dedicar yo y mi equipo de capataces a la Junta de Gobierno por el buen trabajo que lleva muchos años aquí en Hermandad del Carmen, como el hermano mayor y todos los demás, ¿vale? Con que tirarla bien al cielo, hermano. Todo sea por la Junta de Gobierno que está, va a salir hoy la bien del Carmen. ¡Arralo! ¡La quiero al cielo de verdad! ¡Todo por igual, valiente! ¡Vámonos de frente, corazón! ¡Hola ustedes! ¡Dos bolitos valientes!
2: Un poquito a la derecha, un poquito a la derecha. Un poquito a la derecha, ¿vale?
3: Déjale conmigo.
2: Un poquito a la derecha. Bueno, ahí está bien, la derecha atrás.
3: Vale, bueno, bueno.
2: La derecha atrás, mami. Bueno, ahí está bien.
1: Venga, seguimos.
4: Seguimos de frente, hermano.
2: La izquierda la entronita, Adolfo, la izquierda la entronita.

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0: que la materia.
1: Ok, dije, es que era un poco de...
2: Gracias.

0: ¡Ganarle! ¡Ganarle al terreno, mi hermano!
1: ¡Ganarle! ¡Ganarle! ¡Ganarle!
0: Y habla con María de la Ave.
2: Yeah.

Tamam.

Pero ahí viene, el pasador, ¿no?

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1: Romano.

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1: Pilla, hay ojos que no se hacen los ciegos porque las paredes no solo tienen oídos, ¿viste? También tienen bemba.

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0: habían perdido a sus familias por trabajar en un barco. Y esto levanta siempre la
1: cantidad de
0: personas pero marina va por ello, porque la Virgen del Carmen nos consuele, nos arrope y nos cubra con su mano. Fuerte de verdad, cielo. ¡Todo por igual, valiente! Derecha, adelante, izquierda, atrás.

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Y sé que solo estoy mirando de otra forma, que voy a dar la vuelta a nuestras sombras mientras busco el modo de remontar el vuelo. Probe, ahí te mando el pedacito nuevo, incluyendo el verbo remontar, que es lo que a ti te gustaba. A ver cómo te suena. Un besito, chao.

0: todavía hasta el Día de Reyes.
1: Esta fiesta multitudinaria se celebra en el circuito de velocidad de Fuente
2: Caudal del agua aumenta, comienzan a aparecer unas pocas plantas pequeñas.

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1: Esto está bacano. Vamos a rodar.

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estoy mal.

0: semana. La máxima de la nación con 26 grados.
1: Ahí en California van a tener un clima bastante caliente. Estará despejado en la rocosa y en la pradera.
0: Oh, vaya.
1: Bien frente hacia nosotros.

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